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0: ¡Carajo!
1: Che abogado,
0: güey. ¡Carajo! ¡Ya, no, abogado! ¡Rulo, abogado, ya!
1: Che abogado, dos.
0: ¡Ya, por favor!
1: ¡Orden! Lo voy a...
2: Por favor.
3: ¿Cómo está, señoría?
2: ¿Alguacil?
3: ¿Qué tal? ¿Cómo está?
0: Muy bien. Está acá Rulo, abogado, Rulo, abogado.
2: Buenas tardes.
0: Y viene, señoría, la fiscal de Hierro, Andy García también está aquí.
4: Buenas tardes.
3: Andy, ¿cómo está?
2: La competencia de Morocco.
0: Ya,
3: Ro, se le despegó la suela a tu zapato.
0: Estamos a Moró con nuestra secretaria personal de la corte y también los teléfonos en cabina para que nos hablen y nos cuenten su caso. Aquí se le tratará con justicia. 55-51-66-8101, teléfonos legales. Y 80.061.000, teléfonos legales bajo la Constitución.
3: Así es, si usted se quiere amparar, tenemos un WhatsApp.
0: ¿Hay un WhatsApp?
3: 55-49-48-88-99.
0: Ahí está.
2: Venga.
0: Llámenos, cuéntenos su caso y aquí le daremos justicia.
2: Que no hay casos, señorita.
3: Manéjese dentro del marco de lo legal.
2: Yo cobro por hora, ¿eh?
0: Ach.
4: Por favor, necesito orden aquí.
0: Pues,
4: gracias.
3: ¿Qué va a ordenar?
0: Aquí hay. Adelante. Por favor, Morocco, abre la puerta. Bueno. Hola. Hola.
5: Hola.
0: Hola, ¿cómo estás?
5: Bien, soy la conejita tlacuachera.
0: Conejita tlacuachera. Conejita N.
1: Sí.
0: Ciudadana conejita N.
2: Presunción de inocencia.
0: Así es. Quiero que en este momento usted ponga la mano sobre el libro y jura usted decir la verdad, toda la verdad y nada más que la verdad.
2: Y si no, que se le vaya la luz en la final del mundial.
0: Ordené la sala, por favor. No queremos sus chistes, ro abogado. Cada corte se le dice.
2: Gracias, señora, disculpe.
0: Dios mío, no queremos sus chistes de tío aquí, por favor.
3: Fue bueno.
2: De tío.
0: Fue bueno, dice el abogado. Ay,
4: no. Papá, dad joke.
0: Sí, dad joke. Daddy joke.
3: Sí.
0: Ok.
2: La mejor escuela.
0: ¿Jura decir la verdad? Toda la verdad, nada más que la verdad.
5: Sí, lo juro.
0: Ahora sí, mi querida conejita N, pase al estrado, por favor, y cuéntenos su caso.
5: Ay, no, ahorita vengo, pero sí. Oh.
0: Calma.
5: Por los manifestantes, por los maestros que están en el centro, y es que es mi zona de trabajo. No, aquello es un verdadero relajo. Entrar y salir.
2: Es un juicio laboral, su señoría.
0: Estoy viendo en este momento los expedientes y checo que de hecho han ya hecho varias cosas. Hoy entraron a la CEP,
2: a las instalaciones. Ay,
0: estoy leyendo acá. Y de hecho tiraron también a Cristiano Ronaldo y lo
4: pusieron en 20 uñas.
0: En 20 uñas.
4: Así es.
0: Y lo encueraron en 4 puntos.
2: Quemaron su ropa.
0: Le quemaron la ropa. Pues es lo que estoy leyendo, esto se está poniendo fuerte, pero bueno, también los maestros son los que están lidiando con nuestros hijos más que nosotros.
5: Deja los maestros, yo estoy también con contra ellos. Tránsito y sus famosísimas formas de cerrar calles nomás a lo ya sabes.
4: Entorpecen.
0: Están entorpeciendo.
5: No, o sea, de por sí es difícil salir del centro ahorita con todo esto. Y llegando a 5 de febrero y Lucas Alamán, cierran la calle. O sea, dices, ¿cómo? Y total que entraron unos, otros. Claro. Estaban todos hechos bolas ahí.
0: Gracias. Gracias a nuestros policías y a nuestros maestros, porque eso es rating.
5: Vea el relajo que está haciendo. Deje pasar. No, solamente residente. Le digo, mire lo que está pasando. Observe lo que está. Todos están hechos bola aquí.
3: Objeción, señoría.
1: Al lugar.
2: Los paramédicos, por favor.
4: Traigan
0: orden en la sala, por favor.
4: Oxígeno para la señorita.
0: Al lugar, Rulo.
3: Quiero hacerle notar, su señoría, que Conejita N estaba siendo parte del problema al ser tan argüendera. Quiero que se fije en ese detalle.
0: Sí se escucha un poco de argüende, la verdad, como lo cuenta. Rulo abogado.
2: Gracias, su señoría. Creo que estamos ante un caso de limitación a la libertad de tránsito.
0: A la libertad de tránsito.
2: Así es, señoría.
0: Pero bueno, está bajo la Constitución que los ciudadanos pueden manifestarse.
2: Es correcto, señoría.
0: Donde sea, a la hora que quieran.
1: ¡Orden!
2: ¿Hasta dónde llega el derecho del ciudadano que no se manifiesta?
0: ¡Orden! ¡Silencio, caramba! ¡Somos adultos aquí! Señor, no se esté pedorreando, por favor. Respeto a esta corte.
3: Conejita, conténlo, conejita, por favor.
2: Ya fumigó a la conejita.
4: Fue el niño de la conejita N.
5: Ahora no, sí. Y entonces, fíjate, ¿ah? Me metí por la calle, sí, me di la vuelta por Bolívar, total que tratar de salir a 5 de febrero. Dije, ay, no puede ser que a una calle puedas entrar cuando en la calle anterior está cerrado.
0: Claro. ¿Sí?
5: Avancé 3 calles y había una manifestación. Dije, no, bueno, ¿ahora qué?
0: Dios mío, oiga,
3: señoría,
0: enloquecida.
3: Señoría,
0: como el toro, ¿no? Cuando lloraba con el torito y luego reía.
4: Torito.
2: Ah, sí.
0: Lloraba y reía así.
2: Como el gran Garrick.
0: Está enloquecida. Ahora,
3: conejita, estás viendo la manifestación. ¿Por qué no fuiste a refugiarte a algún lado en lo que pasaba todo? Ah, no. Fuiste a meterte a otro borlote.
2: Al metro. Podría haberse refugiado en el metro.
3: Ahí tienes vías alternas, conejita.
0: No, a ver. Moroco, pásame los expedientes, por favor. El resultado ya del jurado.
3: Ay, mira qué delicia.
5: O sea que me van a pagar el transporte público.
0: Moroco.
2: ¿A quién le llegó pedido de Shane?
3: Trae cachetero.
0: Trae cachetero.
3: Se lo vi.
5: Me voy a aparecer.
0: Sí,
5: ¿verdad? Que van con sus bolsotas en el metro ahí.
2: Así como Moroco con los expedientes.
3: Su señoría se puso crema con diamantina.
0: Sí, ya vi.
3: Nótelo.
4: Y huele a coco.
2: Hasta acá me llegó.
3: Coco rapado.
4: A bronceada.
0: Moroco pilluele. Sí, ahora viene. Sí. Ya tengo los resultados.
3: ¿Qué cachetes, Moroco?
2: Que se te rompa el tacón, Moroco.
0: Ya tengo los resultados aquí. Desafortunadamente, ciudadana conejita N, no podemos ayudarla ya que esto beneficia a esta corte. Todos estos...
2: Se tiene que excluir por incompetencia, su señoría.
0: Ok, hay una exclusión por incompetencia.
2: Por favor.
0: Pero a la vez, todo esto que están haciendo los profesores y las autoridades nos benefician a nosotros. ¿Por qué? Porque es el rating, ahorita estamos, la ciudad es un caos, todo el mundo está en su coche escuchándonos. No podría decirle a eso, ¿no? La verdad, esta corte, esta tarde con su caso, conejita N, se verá egoísta. Se verá egoísta porque por
5: voy
0: ley.
5: Voy a ver egoísta.
0: Porque, no, nosotros. ¿Ah? Porque por ley podemos. Por ley podemos.
2: Así es, sí.
0: ¿No? Y bueno, usted es inocente, puede irse a su casa, está libre. Pero bájale al argüende, ¿no? Por favor.
4: Este es un fallo a favor de los protestantes.
0: No se metiche.
2: Gracias.
0: Vaya, porque esto es un caso cerrado. Vamos a una rolita y regresamos. Aquí seguimos en la Corte del Diablo.

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0: 5549-488899. Hacemos una pausa.
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1: ¡Orden en la sala, coño!
2: Rulo, ¿cómo no aceptas este trato?
1: No, abogado, por favor. Deja de hacer aquí sus coyoterías, por favor.
3: Se le cayó la manija a tu maleta.
1: Ay, tu portafolios. Por cierto, sí. No, abogado, me comentaba que...
3: Hay que bañarse.
4: ¿A quién es el torito?
2: Discúlpeme, por favor, señoría.
4: ¿A quién es el torito, por favor?
1: ¿Dónde está? ¿Tiene usted la reta mexa?
3: Viene de jugar, de echar reta.
2: Así es, su señoría. La reta mexa.
1: Que no es la de allá. ¿Qué va a hacer? ¿Va a proceder? Para acá, va a agarrar pues, mi martillo, ¿eh?
2: Queremos una colaboración, pero parece que se involucraron entes legales. Y pues la verdad es que entre abogados nos entendemos. Que
1: ay,
2: no sean,
1: Dios mío, qué oso. Que pero no bueno, saquen. Orden. Rojo abogado. Ya estamos aquí para que nos llamen y nos digan su caso. Aquí nosotros sabremos darle justicia. Créamelo, porque es una corte muy justa.
2: Imparcial.
1: Imparcial. Tenemos llamada, Morocco. Ahí está. Bueno. Colgó.
3: ¿Se colgó?
2: No,
3: se
2: Dios
3: colgó. Se colgó.
2: No, se no, colgó. Por favor.
1: Imagínate Rulo. El caso que nos iba a dar.
2: Un poco más de respeto, por favor.
3: Sí, ya iba. Ay, los paramédicos.
1: Dios. Allá es WhatsApp. 554948-8899. No. Ahí está. Bueno.
5: ¿Qué tal, bueno, señoría? ¿Cómo es?
1: Adelante, ciudadano.
5: Aquí lo saluda el ciudadano Fernando Pérez.
1: Fernando N.
2: Fernando N, por favor.
1: Fernando N, ponga la mano sobre el libro, por favor. Y le voy a pedir que usted jura decir la verdad, toda la verdad y solamente la verdad.
2: Y si no, que le rechace la tarjeta por fondos insuficientes.
1: Ay, en su primera cita. Dios mío. Por favor, abogado, ya quedamos que esos chistes no entran.
4: That joke.
2: Oh, disculpe, señoría.
1: Por pobre, favor. Pobre de su hijo, licenciado.
2: No, por favor.
4: Anda nervioso.
1: Ahora sí pasa el estrado, ciudadano Fernando N. Exponga su caso, gracias.
5: Pues, señoría, es algo que me acaba de pasar hace 5 minutos. La verdad es que vengo muy molesto.
3: Fresquecito.
5: Yo venía circulando pues por las calles de la Condesa, sobre la avenida Cuernavaca, y pues uno de estos simios motociclistas se cruzó una calle y pues tuve que frenar fuerte para no llevármelo.
1: Claro.
5: Entonces yo freno y el auto de al lado le menta a su madre y se regresa el motociclista pensando que fui yo. Y no, caray. O sea, me empezó a perseguir, me rompió los cristales de los retrovisores.
2: Violencia automovilística, su señoría, con acoso agravado.
1: Así es, pero aparte no fue él el que le mentó la madre, al contrario, él fue el que frenó porque el señor quería pasar. También es que luego también los motociclistas se pasan un poco.
4: Y más en esa zona, en el barrio tan hermoso de la Condesa, la gente cree que puede transitar como se le da su gana, los de bicicleta también se pasan los altos. Me imagino que el motociclista, pues con esta actitud, seguramente también lo hace.
1: Así es, fiscal de Hierro, usted vive ahí, sí. Sabe más que nosotros.
4: Es mi barrio, es correcto.
2: Ella corre ahí, así es que seguramente alguna imprudencia debe haber.
1: Yo viví ahí muchos años. Claro. También robo abogado. Usted,
2: así es, ¿verdad? Así es, hermoso.
1: Hasta que me lo corrieron, ¿no?
4: Pero esa es otra historia.
2: Esa, sí.
1: Es otro caso. Ahora sí, Fernando
3: otro
1: N.
3: Caso ¿qué pasó cerrado después? ¿Qué hizo para defenderse?
5: Pues me alcanzó en un semáforo, se bajó, dejó su moto ahí tirada y pues me empezó a golpear el cristal tratando de romperme pues el cristal. Pues la ventana, ¿no? Del conductor, pero, o sea, la verdad yo subí mi vidrio y no me quise bajar porque uno nunca sabe, ¿no? Lo que puede pasar, o yo le rompo a su madre o él me la rompe a mí y pueden pasar cosas pues muy gachas, ¿no? Pero, o sea, pues me dejó abollado el coche, me rompió un cristal, Dios, entonces...
2: Híjole.
5: Pues vengo muy molesto, señoría.
1: Claro que usted, ciudadano.
3: ¡Orden!
1: ¡Orden en la sala, por favor!
2: Bruno, tú le trabajas a la aseguradora, ¿no?
3: Ah, perdón.
2: Solo
1: ¡ya! ¿Qué está pasando?
4: Creen que están en el torito.
1: Ya, por favor, disculpen, silencio a todos. Parece que estoy tratando con niños de 5 años, por favor.
6: Ya, su señoría.
1: Pasa. No para, no para. Páseme el resultado en este momento. Ay, Dios.
2: Vinipiel.
1: Vinipiel.
7: Qué rico.
6: Ve, qué rico. Llega,
4: liguero.
6: Qué cerdo mastica el chicle, moroco.
1: No, las medias con brillantina. Wow.
6: De red.
4: Wow.
1: Qué bárbaro.
6: Y esos rizos.
2: Parece jamón, jamón.
1: Ay, qué chico. Ya.
6: Ya estuvo bueno. Qué pantovilla.
1: Señor, usted ha respondido ante este tribunal con la verdad. Usted no se ha defendido por miedo, lo cual nos parece justo, y creemos acá el jurado y yo que usted ha tomado la decisión correcta de no hacerla de pedo, porque el pedo está culero.
2: Está cabrón. La prudencia.
1: El pedo está cabrón.
6: Ha hecho usted muy bien
1: en venir y levantar esta acta, ya veremos estos motociclistas, y pedirles, por favor, que sean prudentes, así como piden prudencia a los que manejamos autos doble turbo AMG. Esto es un caso
0: cerrado.
6: Ay.

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0: te necesito, Chabela.
1: Eso sí, la absolución tiene un precio doloroso. Las puertas de la iglesia están abiertas. Confiésate con el Padre Mauricio y

¡Aleluya! Ya estamos aquí, queridos hijos. El padre Mauricio, Papa Inocencio V Medallas, que estoy aquí para darles la bendición. Les recuerdo los teléfonos en cabina para que llamen y nos confiesen sus pecados.

0: qué hermosa voz, papá, que nos trae usted como de niño de Viena.
1: Como de niño de Viena,
0: como
1: padre
0: de ángel,
1: Aurelio.
0: Un ángel
1: quiero,
0: que vino del
1: quiero cielo. Saludar a un pecador muy especial. Que fíjese que ahorita que oíamos al padre, al que se lo venía oyendo.
0: ¿Acaso este pecador fue su monaguillo?
1: No, oíamos. Yo oía lo que estaban haciendo antes de la entrevista a Mauricio Isaac. Gran actor de cine. Gran pecador de cine.
2: Gracias.
1: Y fíjense que me escribió una persona que era

0: productor de TV Azteca, aquí para confesarme sus pecados. Se llama el tío, le decían el tío, no voy a decir más. Pero lo que decía este hombre en su confesión es que cuando iba a hacer castings, les pedía
1: ya, por favor.
0: Les decía
1: a las chicas que se
0: cambiaran de ropa.
1: Se ha llevado usted todo el programa.
2: ¿Enfrente de él?
0: Enfrente de él y se cambiaban de ropa. Mío. No, de enfrente
1: ya
0: no.
1: Ya llegó una llamada.
0: Pero bueno, saludos al pecador.
1: Ya, por favor, ¿cómo habla el papá? Se ha llevado todo el programa. Si quiere, ya le ponemos.
0: Tiene que llegar a temprano.
1: La cuacha con este señor, por favor. Ahora sí. Bueno.
3: Sí, padre.
1: Hola, hijo. ¿Cómo te llamas, hijo?
3: Me llamo Luis.
1: Luis. ¿De dónde nos llamas, sí, Luis?
3: Desde nada más y nada menos que desde Brooklyn, New York.
0: Desde Brooklyn.
1: Oh, my
0: Brooklyn.
1: Gosh.
0: Brooklyn.
4: 240
0: Brooklyn.
4: Brooklyn, New York.
0: Vemos
4: de Tlacuash.
1: Así es, ahí está con nosotros el monaguillo Mauricio. Tocayo.
0: Mauricio.
4: Que mi nombre sea del Señor.
1: Ahora sí, dinos, hijo, ya sabes el protocolo. Quiero que te hinques y que le beses el anillo al Papa Inocencio.
3: ¿Cuántas veces, padre?
1: Las que usted quiera.
0: Una, no sea usted goloso.
1: Bueno, puede ser una larga.
3: Ok. Ok.
1: Bueno, una vez larga, no otra cosa.
3: Ok, perfecto.
1: Ah, caray.
0: No, pues es que está muy lejos, no se oye.
3: No, lo escucho, padre.
0: Pues no, nada, yo no oí nada. ¿Tú oíste algo, Mauricio?
1: Nada, fue pura lengua. Y le ves,
0: a ver, repítalo, Peter.
2: Fue un oremos.
1: Le dejo bien remojado el dedo.
0: A ver, yo no sentí nada.
3: Sí, algo así.
0: A ver.
1: Otra vez. Pura lengua. Bueno,
0: oremos. Bueno, oremos.
1: Ahora sí.
0: En el nombre sea del Dios, no voy a cantar nada porque yo.
1: Ahora sí. Contadnos tus pecados.
0: Sin beso.
3: Bueno, padre, debo de confesar que una vez en mi trabajo, pues conocí a una hermosa dama, la cual era 7 años mayor que yo. Cabe recalcar que en ese entonces, pues yo era apenas había cumplido la mayoría de edad. El chiste es que la comencé a enamorar y pensé que jamás lograría mi objetivo. Al final de cuentas lo logré. Pero al conocer a su familia, me enamoré de una sobrina de ella.
0: Jesús. Pero decidme una cosa, ¿ella era casada?
3: Era mamá soltera.
0: Era mamá soltera. ¿Y tú estabas casado, hijo?
3: No, yo estaba soltero, como le vuelvo a mencionar. Yo estaba terminado apenas el bachiller, con 18 años, padre.
0: Ah, bueno.
1: Ok, ahí está, fíjate, era un niño.
0: Era un niño,
1: pecaron con él,
0: realmente. Pero se enamoró de la sobrina. ¿Y luego qué pasó?
3: Pues pasó que me enamoré de la sobrina y terminé dejando a la tía.
0: ¿Pero en algún momento estuviste con las dos al mismo tiempo?
3: No, en ningún momento.
1: Pero, ¿quién estaba mejor, la tía o la sobrina, hijo? Son detalles que necesitamos saber.
0: Sí, porque la verdad es que yo no le veo como mucho.
1: ¿Quién estaba más pechugón?
0: Pecado.
1: Sí, más sobrosón.
3: Pues, ¿quién?
0: Mauricio.
3: La tía fue la que.
1: Sí, lo sabía. Perdón, papá. Discúlpeme, papá. No, papá, por favor.
0: Le va a dar su reglazo, ¿eh?
1: Y entonces, ¿cómo era cuando estabas en esta relación ya con la sobrina y en las reuniones familiares veías a la tía, hijo? ¿No pasaba nada? ¿Unas miradas, no lo sé, provocativas?
3: Demasiado provocativas, padre, y es por eso que me arrepiento.
1: Qué chico. Ok, está bien. Yo creo que le damos, ¿qué será, papa?
0: Yo creo que le vamos a dar...
1: ¿Sacacacas? algo?
0: No, yo creo que unos latigazos.
1: ¿Latigazos?
0: Sí, latigazos.
1: ¿Latigazos? ¡Ay!
0: No. ¡Uno!
1: Papá,
0: ¡dos!
1: ¡Revés!
0: ¡Tres! ¡Cuatro!
5: ¡No, por favor!
0: ¡Cinco!
1: ¡Dios mío! ¡Cuatro
0: sangre! ¡Ya, ya, ya!
1: ¿Ni en la película de Mel Gibson?
0: No, no.
6: No le peguen ya, Dios.
0: Ya no le peguen. Muy bien, hijo, poder ir en paz. Tu ha pecado sido, ha terminado.
1: Ha terminado. Vamos a una melodía. A un corte.
0: A un corte.
1: Me dice el productor.

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0: Eso sí, la absolución tiene un precio doloroso. 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

0: hermoso, hermoso.
1: Con vibrato, madre Mauricio.
0: Su voz es como los ángeles. Que
1: es como los niños de Viena.
0: Los niños de Viena. Así es, llámanos, por favor, para que confieses tus pecados, maldito pecador bastardo. ¡Qué rápido! ¡A cómo abundan pecadores!
1: ¡Pecadores!
0: Acá. ¡Hola!
2: ¡Hola, padre!
0: ¡Hola, hijo! ¿Cómo te llamas?
2: Padre, soy el Reyes de San Luis Potosí.
0: ¡El Reyes de

0: qué bonito, papa. Así es, hijo, ya sabes el protocolo, por favor, besadle el anillo al Papa Inocencio.
1: Padre, yo seré...
0: Pero primero...
1: besador.
0: Ok, adelante, hijo, adelante.

0: Ahora sí, creo que nos estamos metiendo en problemas por esto, papá. Pero usted es el papá, usted lo arregla. Ahora sí, hijo.
1: Te devuelvo el anillo.
0: Mi querido amiguito, decidnos tus pecados.
2: Padre, me tengo que confesar. ¿Qué cree que hace un tiempo me separé de mi pareja? Después ella consiguió una nueva pareja.
1: Dígame.
2: Y hace unos meses que le estoy removiendo el atole, padre.
0: ¿A quién? ¿A la otra pareja?
2: No, a la que era mi expareja, padre. Ahora me convertí en el amante de mi ex.
0: ¿Te has convertido en el amante?
1: Amante bandido.
0: Bandido. Corazón malherido. Ay, qué fuerte. Aquí está también este Sorandi.
3: Zorrandi,
0: aquí está. Pero esto pasa mucho y qué chico, que
1: no, madre,
0: perdón. Más bien está mal, es un pecado, hijo. Porque no desearás a la mujer de tu prójimo
1: ni de tu exprójimo.
0: Aunque ya sí, allá haya sido tuya.
2: Aunque ya había sido mía, padre. Estaré pecando.
3: Tiene derecho de antigüedad, padre.
1: No,
0: pero no.
3: Jesús.
1: Pero Zorrita,
0: es cómplice de un pecado.
1: Estás como María Magdalena.
0: Él es cómplice de un pecado.
1: Que lance la primera piedra, voy a apedrear aquí.
3: Papa, discúlpeme.
0: Yo no tendría problemas.
1: Sí, sería
0: por
1: un buen castigo. Nunca. Hoy voy a inaugurar las pedradas.
0: Las pedradas, sí, claro. Pedradas en el muro.
1: Pedradas en el muro.
0: Me gusta.
2: Padre, es que se ve hasta más guapa ya que es prohibida, padre.
0: Pues es monaguillo, que eso ya es un fetiche
1: monaguillo,
0: todo,
1: Morocco, vaya preparando las piedras, sí. Que esto es una persona.
0: Por favor, prepárelas.
1: De pedradas.
0: Ahora sí, hijo, ponte ahí en el muro.
1: Ponte en el muro.
0: Quítate la blusa.
1: Quítate la blusa. Ya,
0: sí,
1: listo,
0: vamos.
1: Ponte de espaldas.
0: Lancemos.
1: Abre las piernas, papá. Pon los brazos así.
0: Como María Magdalena.
1: ¿Estamos listos,
2: padre,
1: monaguillo?
2: Es castigo, premio, padre.
1: ¡No!
0: Es castigo, hijo.
1: Es un castigo. Tenemos que apedrear.
0: Si no le siga, porque lo castramos aquí.
3: Hijo mío.
1: Lo vamos a apedrear. Esto nunca lo habíamos hecho. Esto es una inauguración.
0: Es una inauguración de castigo, lo cual me parece perfecto.
1: ¿Listo?
2: Bueno. Estoy listo, padre.
1: ¿Listo, monaguillo Morocco? Aquí está, listo. ¡Una!
4: ¡Ay, Dios!
1: ¡Dos! ¡Tres! ¡Cuatro!
0: ¡Maldito cabalero!
1: ¡Muro de los lamentos!
0: ¡Prostituto!
1: ¡Prostituto! ¡Prostituto!
2: ¡Ya, pare!
0: ¡Ay, paremos con esto!
3: ¡Hostia, papá!
1: En el muro de los lamentos.
0: Con esto. Ya. Ahora sí, puedes ir en paz. Recoge tu blusa. Límpiate con ella la sangre. Ya estás perdonado.
2: Gracias, padre.
1: Si vuelves a pecar, ya no sé qué vaya a pasar.
0: Vamos a una
3: castración, le va a tocar.
0: Castración completamente. Vamos a una mágica canción musical para la gente y regresamos. Ya está aquí Armando Reina con The Spoiler.
1: ¿Con The Estreno?
0: Ah, sí.
1: Ah, The Spoiler.
0: Ya me gusta The Spoiler. Siempre.

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0: Ya estamos aquí en estreno con Armando Reina y la película de Spielberg. ¡Qué bárbaro!
1: A mí sí me gustó,
0: Ah, yo me salí del cine. Adri y yo nos salimos, perdón, una amiga y yo nos salimos del cine.
1: A mí sí me gustó, A ver si me gustó. No es así. Digo, no es la mejor de Spielberg, pero sí me gustó. Está entretenida.
0: Ay, no, ya todo lo del tren y todo. Ya es que Fast and Furious iba a ser, se supone que la revelación y las verdades.
1: Pero es eso.
0: No sé, pero bueno. Oiga, hablemos de Spider-Man.
1: Sí, pero antes de hablar de todo lo que tenemos de Spider-Man, quiero decirles que esta semana se estrena una mega producción de Christopher Nolan. No, esta es una producción de...
0: La Odisea. La Odisea. Es importante también que hayas leído La Odisea.
1: Sí, a
0: ver. Informarte. Hay muchas formas de informarte sobre la Odisea, porque creo que es importante tener conocimiento para ver la película, es lo que sé.
1: Sí, yo creo que, no lo sé ya en este momento y no quiero hacer esta pregunta de quién no ha leído la Odisea. Yo sí la leí, iba en la secundaria, y pues sí la leí. Ya, y aquí va lo divertido.
0: Hicimos secundaria, pues.
1: Hicimos secundaria y sí, pues ahí no la dejaron y la leímos. Y
0: me la dejaron caer en secundaria, eso sí.
1: Pero a ver, ¿te acuerdas mucho? Yo me acuerdo de cosas, o sea, sí, de un poco de muchas cosas de Odiseo, de las sirenas, o sea, como que tengo, porque ya son muchos años, ¿no?
0: Claro.
1: Pero lo importante es volver a ver esta producción y la recreación que hizo Christopher Nolan.
0: Pues ya sabemos que es garantía, ¿no?
1: Que es una garantía de ver cómo adaptó, pues, esta obra que cuando yo la leía, fue de estas primeras cosas que leí en la vida, que me imaginé, imaginaba que la veía, porque eso tiene pues, que
0: leer un libro.
1: Leer un libro, pero no todos. A ver, no todos, pero es.
0: Ay, como sí. No, yo me acuerdo, ¿sabes qué? Por ejemplo, El Exorcista, no había visto la película y leí primero el libro y me impactó más el libro.
1: Ah, sí.
0: Mi mente me impactó más que la película.
1: Yo lo que recuerdo es que a mí me imaginaba estas cosas, y es un libro que te hace volar la imaginación y te imaginas y es demás. O sea, a mí me gustaba, o sea, es un libro que sí me inspiró a despertar mucho mi imaginación. Y cuando tú empiezas a imaginar y recreas en tu mente estas imágenes, ¿no? Que te va provocando la lectura, dices, hijo, ahora que voy a ver la película, me intriga cómo va a estar la película y cómo Christopher Nolan hace un Odiseo.
0: Exacto, ¿no?
1: Con un Matt Damon y no verlo como Matt Damon.
0: Como lo que se está viendo de Digger, güey, o sea, con Iñárritu y Tom Cruise, se ve que va a ser, viene con todo, ¿eh?
1: Viene con todo, vamos a ver cómo va, pero...
0: Peor película de Christopher Nolan, yo creo que Tenet, ¿no?
1: Sí, Inception, a mí también.
0: Ay, a mí sí me gusta Inception.
1: A mí también me gusta Inception.
0: Tenet. Es que es muy rebuscada Tenet. Es que luego sí se pasa. Ahora, por ejemplo, mi hijo.
1: Ahora Dunker, ¿qué me?
0: Ahí te va. El Oliver ahorita está de verano allá en sus tierras y ya me habla ayer y ya iba de regreso a su casa. No voy a ir para allá, es que quiero acabar una película. Y yo, ¿cuál? Me dice, ¿ya la viste? Se llama, es la de Matthew McConaughey, Interstellar. Digo, es buenísima, vela, pero sí ponle mucha atención porque sí también luego llega a ser muy rebuscado. Sí. O sea, casi te saca fórmulas matemáticas para
1: sí, eso es lo que hay que decir, que Christopher Nolan es un director
0: muy
1: rebuscado en muchas cosas, pero lo hace de otro tipo de películas que también lo que me gusta.
0: Crea controversia,
1: pero.
0: ¿Te acuerdas el Inception? El valerito que se queda rodando y entonces dices, güey, ¿estás soñando o no?
1: Está soñando, no, o sea. Pero este es otro género. Aquí vamos a ver cómo hace esta adaptación. Y hoy justo tenemos la premiere en un momento, a las 7:30. Yo apenas la voy a ver y ya les contaré dentro de 8 días qué tal.
0: ¿La vas a ir a ver ahorita?
1: Yo ahorita la voy a ver.
0: ¿Dónde es la premiere?
1: En Cinemex Parque Delta y la voy a ver en IMAX. Porque,
0: mira, está cerca.
1: El tema aquí es que Christopher Nolan ha declarado que esta película la hizo para pantallas IMAX, ¿no? Incluso de 70 milímetros, que no tenemos cines aquí de 70 milímetros en México. Ya no existe una sala de este formato.
0: Ah, no.
1: Pero lo que recomiendan es que la veas en pantalla IMAX y Cinemex tiene varias pantallas IMAX.
0: Ah, bueno.
1: Entonces, para que vayan allá a las salas de Cinemex, y yo sí lo recomiendo. Yo lo voy a ver ahorita a todos nuestros invitados que van en el camino y que van allá. Pues ahí ahorita nos vamos a ver allá en el cine y ya les estaremos contando. Okay. Lo que sé es que dura 3 horas, hay que tomarse un cafecito, hay que irse con tiempo y hay que, dicen que no sé, que me me decía Gaby, que ya vio la película, que no se siente así como eterna la película. Entonces, bueno.
0: Como la de Spielberg.
1: Como la de Spielberg. No, a la de Spielberg no se siente eterna. Pero oye.
2: ¿Qué vamos a tener de estreno esta semana, Arvin?
1: Pues vamos a hablar, vamos a tener un especial de La Odisea y listo. Estén al pendiente del programa porque vienen. Ahí, ¿tú te imaginas? Hicimos un juicio, que eso está bien divertido, de cómo castigarían a los. Así como una.
0: Un juicio como el nuestro. Sí, ya estamos claro. Ya copiando.
1: Pero cómo
0: castigarían. Se les están acabando las ideas en los otros programas.
1: Sí, cómo castigarían a los dioses griegos por las cosas que hacían.
0: Esto para La Odisea.
1: Para La Odisea. Hay varias cosas ahí divertidas.
0: Está bueno, porque también te invita, yo creo, también como espectador, a que investigues un poco, porque como lo hablamos, creo que para ver La Odisea. Pues
1: hay que saber
0: darte una vueltecita.
1: Sí, pero no necesariamente. Yo digo, yo ahorita la voy a ver. No me acuerdo de muchas cosas, pero la voy a recordar ahora. Si ustedes escuchan de estreno, vamos a tener un quiz de cuánto sabes de la Odisea. Vamos a decir quién es quién, o sea, quién es, cuáles son los personajes y qué hacen. O sea,
0: okay.
1: Es como una guía para que cuando vayas al cine, pues tengas ahí como más idea, ¿no?
0: Ahí está mi querido Armando Reina. Adri, ve rápido de testigo porque quiero decirlo, ¿eh? Qué mala película, la de Spielberg. Tanto que nos dijeron, tal.
3: Mala, mala, ¿verdad? ¿Nos salimos, sí o no? ¿Estoy mintiendo? Nos salimos, ya.
1: Ay, bueno, cuestión de gusto. A mí sí me gustó.
0: Ahí el tren, Armando.
1: A mí sí me gustó. Bye.
3: Gracias, mi querido Armando. Reina.

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0: sí, ya estamos aquí.
1: Mucha amistad.
2: Aquí estamos en la amistad.
3: Mucha habladuría.
4: Mucha plática, mucha sobre
1: mucha
4: todo.
1: Mucha plática, wey. Mucho tiempo
0: al aire.
3: Ya no vuelvo a venir, ¿eh?
0: A ver, es que...
3: Ya no vuelvo a venir.
4: Me conecto, dice.
1: Ya me conecto.
3: Me voy a conectar.
1: Ese es su lugar favorito de la semana.
3: Me voy a conectar en mi oficina. Por eso, sí,
2: se viene explayado.
1: Es tu lugar favorito de la semana, no te hagas.
0: Acéptalo, güey.
1: Yo lo sé, lo vivo diario
0: con la gente que me rodea.
4: Se está divirtiendo como cachorrito.
0: A ver.
1: Ya. Se acabó. ¿Eh? ¿Qué me ves? ¿Qué me ves? ¿Qué me ves, cabrón?
2: ¿Qué me ves, cabrón?
1: ¿Qué me ves, cabrón?
2: Cuando quieras, mano. Cuando quieras, mano. ¿Qué?
1: Un madracho, ¿qué, güey?
2: Órale, ya estuvo. Para eso me gustabas, mano.
1: ¿Cómo decía? ¿Cómo era la de Paulina?
4: ¡Baterista!
1: ¿Qué pedo?
4: ¿Qué pedo, güey?
1: ¿Qué pedo, baterista?
0: Ahora sí.
1: Ya estamos en la rolita tlacuachera. Rolitas para irnos contentos a la meme.
4: Sí, ya para descansar.
1: Estamos compitiendo
0: el actor, señor Mau Isaac.
5: Hola.
0: Mi querido Armando Reina.
1: Rey y dueño del tiempo de nuestro programa. Rulo Berea,
0: productor, amigo, apoyo.
4: Así es. Diablito, co-conductor de Armando Reina.
0: Ajá. El co-conductor. El
2: conductor invitado.
3: Bueno, está bien.
4: Y Moroco.
1: Moroco rifándose en los controles. Suelta la primera, Moroco.

0: Así es, el señor Emanuel, Quiero Dormir Cansado. Qué belleza de canción, parense a la meme. Gracias México, apóyenme. Hoy, ahorita soy su niño de bronce. Vamos a aprovechar este momento. La que sigue,
1: la sigue, por favor.
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0: Uy, almohada. Almohada. Vaya, la presenta Mauricio.
3: Esta melodía es para irse de buenas e irse poniendo un poquito de malas.
0: Con un bacachito.
3: Claro, con un bacacho en el buró. Pensando en la
0: el buró,
3: pensando en la amada.
0: En el buró.
3: Atrayéndola en sueños.
0: Ahí está.
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0: Ay, que por eso te quiero. Ya. La que sigue, Morocco.
1: Yo no sé, voy a perder.
0: Uy, con bala.
1: Esa es mía.
0: Luz. Roja es la luz.
1: Va a ganar.
0: Luz de neón.
5: Maldito Morocco.
1: Maldito
0: Morocco. Vale, con bala. Bala. ¿Cómo no puede pronunciar la R, el Rocco?
3: Cubano.
0: Y Rocco. Soy Goku.
5: No la presentó.
0: Ah, de Cranberries.
1: De Cranberries Dreams.
0: ¿Quién la presentó?
1: Yo la puse. Es como para romperle lo hispano.
3: Muy bien.
1: Vámonos con Cranberries Dreams.
3: Con una dulce voz.
1: Una dulce voz.
0: Qué curioso tener una competencia en México. Quieras romper lo hispano, pero bueno. Allá tú. Ya, me estoy durmiendo, por favor. La que sigue.
1: Voy a perder.
2: Sueña lindo corazón.
0: Ay, no, el barrendero.
2: Sueña lindo.
5: Oh, amigo de los 40, Macario Martínez.
0: Qué cursi eres.
5: Sueña lindo corazón.
2: Ya no duela más.
0: Bueno, ya. Ya, Moroco, ya.
1: Es buena opción.
5: El no.
0: A ver, está Emanuel con Dormir Cansado.
1: Buenísima rola.
0: Se me hace la mejor.
3: Romántica.
0: Luego, Almohada José José. Kumbala. Kumbala Maldita
5: Muy buena
0: Vecindad.
5: También.
0: Cranberries. Con. Ni sabe cómo se llama Armando, imagínate.
5: Y Morocco.
0: Ah, no, pues ya está Morocco con.
5: Y Macario Martínez con Sueña Lindo Corazón,
0: Macario,
5: por favor.
0: Martínez, espérate. A ver, bueno, ya.
5: ¿Quién habla?
6: Ya para irnos, mejor no digo nombres. Almohada de José José.
3: Oh, eso, compañero. Bien. Usted sí que es romántico.
5: Foto para Mauricio.
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0: Espérate, Morocco.
5: Por eso te.
0: Bueno.
7: En directo con el señor Toscano desde los 40, Cuernavaca 96.5 FM.
0: Gracias por hacerlo por nosotros porque estamos cansados. Ahora sí.
5: ¿Cómo te llamas? Hablaste muy rápido.
0: Señor Toscano. Mi señor Toscano, perdóname.
7: Estoy a punto de votar por ti, Diablito.
0: No, pero es que hablaste muy rápido y no caché.
5: Él dijo Sueña Lindo Corazón.
0: ¿En serio?
1: No, dijo Dreams.
3: No es cierto.
5: Toscano, sé fiel a tus convicciones.
1: Yo oí que dijo Dreams.
0: Por favor, no somos
5: niños. Dejen hablar al señor Toscano.
7: Mi convicción es jamás voy a votar por el Morocco. Sueña lindo, Diablito.
0: Ah, órale.
5: Gracias, señor órale, Toscano.
0: Órale, señor Toscano. Órale,
5: hermoso gusto musical.
0: Te voy a quitar su credencial de certificación de la
5: noche. No, para nada, le quiero dar una de oro.
1: Vaya, bueno.
8: Hola.
0: Hola, ¿quién habla?
8: Paquiri de Iztapalapa.
5: Mi querido Paquiri desde los 40.
0: Iztapalapa.
5: La radio del Borda también.
8: La radio del Via Crucis.
0: El Via Crucis.
5: Y ahorita yo creo que ya empezó, güey.
0: Ahora sí, mi querido
5: Paquirri.
0: Paquirri. ¿Por cuál votas? Por favor.
8: Por Emanuel.
0: ¡Eso, chico! ¡Paquirri!
5: ¡Bien, buena!
0: ¡Así es! Y esto se pone cabrón.
5: Uno.
0: Cero. Ongas, amoroco.
5: Bueno, yendo a vivir.
0: ¿Hola? Ay, perdón.
5: ¿Hola?
0: Hola. ¿Quién habla?
5: ¿Hola?
9: Mar.
5: Hola, Mar, ¿cómo estás?
0: Eso.
9: ¿Bien ustedes?
0: Bien, muy bien.
5: ¿De dónde hablas?
9: De TDMX, periférico.
10: Los 40 CDMX Periférico FM.
0: Te dejé solo en este. Estoy cansado. Soy el pipila de la radio, por el amor de Dios.
10: Ya quieres dormir cansado.
0: Bien, te vendiendo tu nada.
10: ¿Por cuál votas, niña Mar?
9: Diablito, perdón, pero ¿qué? Por almohada. Perdón.
0: Bien.
5: Venga, almohada.
1: Mi amiga más.
5: Gracias, Anel.
1: Gracias, Mar.
5: Lleno de fe.
0: Buena, se me tocó una
10: cuba. Pero estás tú.
3: Bueno.
0: ¿Quién habló? ¿Qué pasó, papi?
11: Acá, Jole de Xochimilco.
0: Jole de Xochimilco. El hombre que no le da licencia es una injusticia, pero a la vez no ve bien.
11: Yo me paso los altos aunque me pare la policía.
0: Porque no los ves.
11: Pero lo siento.
0: Mi querido Jole. Jole, cuéntanos, ¿por cuál votas?
11: No, tan buena, pero mira, mañana me voy a ir a reventar un requinto que voy a comprar, entonces vámonos por Kumbala, por favor.
5: ¡Ah! Ya tengo Kumbala de Morocco. Uno.
0: Dos.
5: Uno.
0: Cero.
3: Dos, Almohada.
5: Ah, dos, dos, sí es cierto.
12: Buenas noches.
5: Uno, dos.
10: Que levante la mano que ya tiene votos.
3: Uno. Hola, ¿quién llama?
1: Yo ya no quieren que hable.
5: Levante la mano que ya lleva votos.
10: ¡Yupi!
5: Bueno,
0: ¿quién habla?
12: Buenas noches.
0: Mi querido Carlos, sálvame, por favor.
5: Los 40.
1: Matamoros.
0: Tamaulipas. FM.
12: 97.7.
5: 97.7 FM.
0: Los mayas lo pidieron.
12: Me han de disculpar, pero 4 puntos para Kumbala.
1: No.
10: Morocco, bien, Morocco. Punto para Morocco.
5: Dos. Uno.
0: Cero.
1: ¿Por qué me señala?
10: ¿Cuál es tu rol, Armando?
1: Dreams
5: de cranberries.
12: Bueno, ¿cómo están? Buenas noches.
0: Muy bien, buenas noches. ¿Cómo te llamas?
10: Bienvenido.
12: Reyes de 102.7, Guadalajara.
5: Los 40.
1: Guadalajara, 102.7.
0: Ahora sí.
5: ¿Por cuál votas?
12: Mira, Diablito. Luz.
5: ¿Qué pasó?
1: Otra vez. No,
5: ganó
1: les dije.
0: ¡Gané! Como ave Fénix, güey.
1: Sí,
0: como ave Fénix.
1: Como caballo negro.
0: Es de mis canciones favoritas, mi querido Morocco. Así que bien, felicidades.
10: No los molestes.
0: Gran programa, mi querido Armando Reina.
5: Tu programa.
0: Cuando quieras, Ay, cuando gustes. Aquí estamos, aquí a tu servicio.
10: Mañana en el tlacuache de Armando Reina, ¿qué vamos a tener?
0: No digas, mañana vas a tener rating, ¿cómo que no? No es cierto, ya regreso yo, no se preocupen. Gracias, esto fue el tlacuache, versión Diablito, con sus 2 días de vacaciones, qué horror.

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4: ¿Cómo están? Soy Claudia Mejía. Un nuevo episodio de Ya Oíste. En esta ocasión vamos a hablar de demencias y viene a mi cabeza cuando mi mamá de repente se le olvida algo de a qué vine, ya me va a dar el ice. Pero realmente pues es algo que decimos, ¿no? Comúnmente, y no sabemos si en realidad sea un factor para que nos dé algún tipo de demencia, ¿no? Y nada más lo decimos al aire, pero pues puede ser que sea más complejo que eso, ¿no? Entonces hoy tenemos a la doctora Cecilia Acosta, ella es neuróloga.
5: Hola Claudia, muy bien, muchas gracias por la invitación. Fíjate que es algo muy cotidiano, ¿no? Todos cuando tenemos esta tendencia a olvidar algo, siempre estamos pensando en una enfermedad como el Alzheimer. Uh-huh. Y resulta que nosotros que nos dedicamos a esto, que somos neurólogos y cotidianamente evaluamos pacientes, pues es un tema muy común, pero poco valorado por las personas, porque pensamos que es algo natural y normal, uh-huh, olvidar cosas en algún momento determinado.
4: Cuando vamos al refri decimos, ay, ¿ya que vine?
5: Sí, fíjate que también hay un tip. Hay un tip. Cuando yo voy al refri y voy a una cosa y no recuerdo y me regreso y después me acuerdo, ahí diríamos que es algo natural, es okay, algo normal. Cuando no me vuelvo a acordar, ahí tenemos un foco rojo prendido.
4: Red flag de aguas, ¿no?
5: Hay que evaluar esta parte. Y tal vez la principal sospecha no solo el olvido como tal, sino el impacto que tiene en nuestra vida diaria. Mm. ¿Cuántas veces me sucede? ¿Cuántas veces dejé de hacer una cosa porque lo olvidé? Y no es la primera vez, me está sucediendo cotidianamente, recurrentemente.
4: También es algo degenerativo, ¿no? Es como cuando decimos, ya estoy grande, ya se me están olvidando de las cosas.
5: Ah, fíjate que tocas un tema muy importante, la edad. Un tiempo, no hace mucho tiempo, todavía se utilizaban términos como la demencia senil. Y entonces se le atribuía al proceso de envejecimiento exclusivamente la pérdida de memoria. Y ahora sabemos que esos términos ya son obsoletos, no se utilizan. Y que puede haber personas que no tan seniles que puedan presentar síntomas relacionados con un deterioro cognitivo. De hecho, el término de demencia sigue siendo un término fuerte. Ha cambiado su nomenclatura en la actualidad. Hablamos de deterioro cognitivo. Y el deterioro cognitivo se puede presentar a cualquier edad. No necesariamente tendríamos que ser seniles, pero no todas las demencias son enfermedad de Alzheimer. Existen algunos tipos particulares y las podríamos dividir en aquellas enfermedades que irremediablemente progresan y que tienen un carácter degenerativo. Y habrá algunos deterioros cognitivos que son secundarios, por ejemplo, un trastorno tiroideo. ¿Qué? Obviamente lo más impactante son aquellas enfermedades en donde irremediablemente el paciente va perdiendo no solo su capacidad de memoria, su capacidad de lenguaje, la capacidad de reconocer personas, la capacidad de autocuidado. Y entonces ese tipo de enfermedades son realmente devastadoras porque van progresando y afectando no solo al que padece el problema, sino al entorno.
4: ¿Cómo llegamos a eso? O sea, ¿en algún momento todos podemos tener cierto tipo de deterioro?
5: Sí.
4: Ya en la adultez, en la vejez.
5: Sí.
4: ¿O cómo llegan las personas? ¿O es genético? ¿Cómo es?
5: Ok. Todos, por tener un cerebro, tenemos susceptibilidad. Tenemos un riesgo al nacer de poder tener cualquier enfermedad del sistema nervioso central, porque tenemos el órgano principal que es el cerebro. Pero si yo tengo un familiar directo, con algún padecimiento como este tipo de enfermedades degenerativas que van progresando con el tiempo, pues mi riesgo se incrementa. Mm. Pero si yo, aparte de tener este riesgo genético por tener un familiar directo enfermo, pero aparte yo soy diabético, hipertenso, tengo problemas con mi peso, tengo problemas auditivos y no escucho bien, o tengo malos hábitos, no hago dieta, no hago ejercicio. De hecho, en la actualidad sabemos, y eso ya está más que estudiado, el 56% de los pacientes que tienen alguna demencia degenerativa tipo Alzheimer, por ejemplo, el 56% puede ser prevenible.
4: ¿Cómo es vivir con demencia?
5: Imagina que una persona no sepa dónde vive, quién es, en dónde está, que olvide quién es su esposo, sus hijos, y que aparte no pueda tener una posibilidad de sobrevivir y que dependa de terceros para eso. No son capaces de bañarse porque olvidan cómo bañarse, olvidan cómo ponerse la ropa, se llaman apraxias, olvidan todo este acto motor de ponerte una camiseta, un pantalón, cómo ir al baño. Y todas estas cuestiones van a generar una dependencia de terceros, y que el que cuida pues va a tener que hacer todas esas actividades para poder mejorar la calidad de vida de los pacientes. La invitación es que nos volteemos a ver y identifiquemos, ¿no? Y a veces mucha gente se asusta, porque he tenido pacientes que dicen: doctora, se me olvidan las cosas. Y a veces puede suceder que estén deprimidos, que no duerman bien, que tengan ansiedad, y la ansiedad provoca problemas de concentración. Entonces los tranquilizamos, los evaluamos y concluimos. Pero en algunos casos, pues obviamente no son conscientes de lo que sucede, y en la mayoría nosotros podríamos decir: me está fallando esto, voy a hacerme evaluar, porque aparte pues tengo malos hábitos, y a veces el que nos corrijan esos malos hábitos cuesta mucho trabajo, y a veces haciendo eso es suficiente pues para poder digamos que retomar nuestra vida normal sin que estemos en peligro de desarrollar algún tipo de demencia.
4: Como profesional de la salud, ¿qué les dirías a las familias que están enfrentando esto?
5: Fíjate que sí es un tema muy difícil. Primero es la cuestión de la aceptación. Generalmente el familiar es el más renuente a pensar que algo está pasando, y hay una especie de negación inicial. ¿Qué se tiene que hacer? Bueno, el cuidador tiene que entender qué es lo principal: dormir bien, comer bien, para que pueda sentirse fuerte para cuidar a una persona que requiere el cuidado como el de un niño. ¿Qué decirle a un cuidador? Primero, que la enfermedad es crónica y progresiva, y que irremediablemente va a tener esta progresión, y conforme pasan las etapas de evolución va a haber un mayor impacto en la dependencia de terceros para sobrevivir, y por lo tanto que el paciente tiene que irse programando y dosificando, y que tiene que generar una red de apoyo. A veces es la misma familia la red de apoyo. Hacer fuerte al cuidador, darle la información para que cuando suceda alguna complicación puedan resolver inmediatamente.
4: Aunque, por ejemplo, la familia lo sepa, siempre hay contextos complicados, ¿no?
5: Sí.
4: Entonces no es como que así ya lo sé, voy a ayudar, voy a ver, nos vamos a organizar. No siempre pasa.
5: Fíjate que yo lo que hago es reunir a la mayoría de las personas que pudieran estar en contacto directo para decirles: ustedes, estamos en un barco, vamos a remar siempre para el mismo lado. Porque no sé si te ha pasado, Claudia, que hay personas que tienen diferentes formas de pensar.
4: Sí.
5: Y entonces dicen: no, es que yo creo que mejor no le des medicamento porque eso, creo que no. Y yo, me da miedo que le des esto porque fulanita le dio tal. Entonces hay una serie de opiniones, que lo único que pasa es que todo el mundo se confunda. Y por eso nosotros tenemos que estar ahí como llevando la batuta. Esto se hace, cuiden esto, trabajen en eso. Doctor, es que tengo miedo porque este medicamento leí tal cosa. No tengas temor, vamos a trabajarlo, vamos a hacerlo. Y si todos remamos por el mismo rumbo, entonces no va a haber esta familia fragmentada, fracturada, porque todos tienen opiniones diferentes. Y el único que pierde es el paciente. En la actualidad, los servicios de salud en el ISSSTE se han abierto para que el paciente, independientemente del lugar donde vive, si él tiene una necesidad por un trastorno de memoria, pueda acudir en el servicio de neurología donde esté disponible, independientemente de la zona. Esto del programa de salud mental es maravilloso.
4: El correo es saludmental@iste.gob.mx. Doctora Cecilia, muchísimas gracias. Fue muy tranquilizadora, yo creo que para varias personas que nos están escuchando.
5: Sí, Claudia, yo te agradezco mucho que toques estos temas, porque son de tanta relevancia y tanta importancia que yo aprecio mucho.
4: Muchísimas gracias, doctora.
5: Gracias a ti, Claudia. Saludos a tu audiencia.
4: Gracias. Ella es la doctora Cecilia Acosta. Yo soy Claudia Mejía. Nos vemos en un siguiente episodio. Bye.
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0: calendario indica que este jueves 23 de julio ha comenzado. ¿Cómo estás? Yo soy arroba Lucero Gama, hoy contigo, a tu lado, para empezar un nuevo día. Mira, esta es una página en blanco. Si ayer la regaste, te fue mal, te equivocaste, las cosas no salieron como tú creías o como tú esperabas, en fin, hoy tenemos una nueva oportunidad, así que hay que romperla. Por eso estamos aquí contigo, para empezar este día con música continua, con el aviso parroquial, evidentemente, y con chismecito. Así que quédate conmigo hasta que el sueño te venza y por favor, sé parte de los 40, la cadena de radio juvenil más grande del mundo.
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1: 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Que por cierto, sabemos que Harry tuvo que suspender unos conciertos en Brasil por problemas de salud. Pero mucha gente está como que nerviosita, ¿no? De oye, pues si canceló Brasil, bueno, no todas las fechas, algunas fechas, las va a reponer, va a recorrer su calendario, va a afectar esto a México. ¿Cómo va a estar la cosa? Bueno, hasta ahora no ha dicho absolutamente nada de cancelación, de posponer fechas o moverlas para el resto de la gira, todo lo contrario. Buscará evidentemente la forma de compensar la fecha que tuvo que cancelar en Brasil. Lo primero y lo más importante es que él se encuentre bien para que pueda continuar con esta gira que ha sido todo un éxito y que muy pronto llegará a México. Estará el próximo 31 de julio, 1, 4, 7, 8 y 10 de agosto. Se va a aventar aquí fácil dos semanitas. Así que no dudo en que te lo topes en la Roma, en la Condesa, que si en el cafecito, que si echando taco. Ay, no me imagínate toparte a Harry, sí. ¡Ay, oh, qué emocional! Bueno, lo más emocionante de todo esto es que Harry, además de que viene a México, es que los 40 tenemos tus boletos. 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Bueno, ya hablé demasiado. 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
1: 12 del día con 46 minutos. Estamos de regreso aquí en La Señal de los 40 y les traigo estupendas noticias, sobre todo para aquellos que ya están preparándose para el regreso a clases. 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Nosotros continuamos con más, sigue disfrutando de los 40.

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1: Y es así como llegamos a las 12 del día con 51 minutos, cuando tenemos que despedir este programa. Ya nos vamos, pero ustedes se van a quedar en muy buenas manos. Sí, los señores de la corneta de los 40 estarán arribando a esta misma frecuencia en cuestión de minutos, así que no le cambien, sigan disfrutando del 103.9 de FM y 540 de AM en todos lados, en todas las latitudes, en donde ustedes se encuentren y a donde llegue la señal, ¿verdad? Del 103.9, del 540 de AM y por supuesto de nuestra página web www.globalmedia.mx/los40. Nos pueden escuchar en cualquier parte de este planeta. De esta manera, despedimos este programa y sigan disfrutando de la radio de los conciertos, los 40.
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4: Pues al haber garantías no hay violencia.
1: Al haber garantías no hay violencia. Qué bonito es esto, estar una vez más frente a los micrófonos de La Corneta. Llegó ese bello momento de disfrutar del devenir nacional, internacional, las noticias, incluso de otras galaxias. Solamente las tiene este programa, porque nosotros sí tenemos conexiones con otras dimensiones, sabemos de cuestiones ocultas, de cuestiones del pasado, el presente, el futuro y cualquier otra temporalidad que brinde una dimensión alterna. Esto es radio del que nadie hace y por buena razón, es una mierda. No.
4: La basura.
1: ¿Cómo están? ¿Cómo les va?
4: Nuevecito, muy buenas tardes. Tengan todos allá en cabina.
1: ¿Cómo estás, Newman?
5: Muy bien, ¿ustedes qué tal ya? ¿Listos?
1: Listos.
4: Sí, nacimos listos.
6: 3, 2, 1, corre video, güey.
1: Ok, no, es que esto no es video, esto es radio.
4: No, ya, el video además que, güey.
1: Es su radio.
4: Oye, ¿qué pasó? ¿Qué tenemos hoy en el programa?
1: ¿Quién sabe? De hecho, hoy estamos listos para sorprendernos juntos con ustedes, con el devenir del mundo. Les tenemos noticias de todo tipo que ni siquiera encuentro. Ahorita las encuentro, espérenme, Dondito. ¿Me puedes reenviar la escaleta nuevo, por favor?
4: Vamos con música.
1: Vamos con música y volvemos, no se muevan. No. Mándame, por favor, las notas de hoy.
4: Déjeme nada más empezar. Con un tema muy...
1: Ya las vi, ya las tengo. Sí, ¿cuál es?
4: A ti te pasa... Yo una vez me encontré a la novia de un amigo.
1: Ajá.
4: Cenando en un restaurante en Polanco.
1: Ah, ok.
4: En mesita de dos. ¿Qué? Botellita de vino.
1: Sí.
4: Velitas.
1: Sí, ok.
4: Y hablándose sumamente serio.
1: Dime que hiciste lo correcto.
4: Ella me vio.
1: Ajá.
4: Volteó para otro lado como diciendo...
1: Chin, no estoy aquí. No estoy aquí. Se puso su capa de invisibilidad. Es lo que debes de hacer, es no ver.
4: Y entonces yo entré en un dilema, ¿no? Muy brevemente, porque después lo resolví. ¿Cómo debe de ser? ¿Le digo a mi amigo?
1: No. Tú no te debes de meter en esas cosas.
4: Porque la señorita en cuestión era su novia en ese momento.
1: Y bueno, ¿y a ti qué? Es que a ti qué.
4: Eso pensé. Sí. ¿A mí qué? ¿Yo qué? Entonces, no hice nada, no le dije a nadie.
1: Pues no.
4: Bueno, creo que en su momento te dije a ti.
1: Sí, me acuerdo, pero yo no le dije a nadie. Yo no le dije a nadie más, güey.
4: A nadie, pues no. Y hice bien porque esa relación poco después terminó y ya no pasó nada y ya nunca volví a saber de ella, ¿no? De él sí.
1: Pero ¿cuál es tu cuestionamiento? O sea, que
4: se le debe avisar a una persona, a tu amistad.
1: ¿Sabes qué? Que acuérdate
4: de una infidelidad.
1: Que el que se mete de redentor acaba crucificado. Ese es un dicho muy, muy sabio.
4: Pero eso no aplica. Eso aplica cuando quieres arreglar
1: no,
4: una bronca.
1: Yo creo que sí aplica, problema. Porque entonces tú dices, yo voy a ayudar a mi amigo.
4: Estás de chismoso, nada más.
1: Por eso, bueno, pues de alguna manera es meterte en lo que no debes. Porque pues, tu amigo a lo mejor no sabe que su novia está por ahí echando romance, pero se va a enterar. O sea, si ya anda echando romance por ahí, es pues que algo anda mal en la relación.
4: Bueno, esto fue hace muchos años, ¿no? No ahorita que hay acuerdos entre las parejas y que hay relaciones más permisivas que antaño, ¿no?
1: Yo creo que de cualquier manera no hay que meterse en lo que a uno no le importa. Yo no estuve aquí, yo no vi nada. No. Mira, por eso están los tres monos chinos que son muy sabios. Yo no veo, yo no oigo y yo no digo. Yo vine a cenar, yo me voy a sentar en mi mesa a cenar, exacto. He no speak, no hear, no speak, no evil. Exacto. Entonces, que es en chino, en inglés, pero no importa. El asunto, güey.
4: O sea, ya.
1: Es que creo que la discreción absoluta es una cortesía que le debes de extender a todo mundo. Yo no te vi. Si tú me quieres saludar, muy bien. Pero si veo que no me estás saludando, que evitas mi mirada, es porque no me quieres saludar, güey.
4: Sí, sí, sí. Y te tapas así con el pelo la cara.
1: Y entonces a mí me vale madres, a mí me vale más, yo me voy.
4: Sí, no por mí.
1: O pides la mesa de junto y te haces como que no la conoces toda la cena para joderles la noche. No, güey.
4: No hice eso.
1: Pues no.
4: No, me busqué la mesa más.
1: Además, ¿tú qué sabes que es una reunión de negocios? ¿Tú qué sabes? ¿Tú qué sabes?
4: No parecía.
1: Y bueno, y se puede además de todo cenar con personas sin que haya romance.
4: El lenguaje corporal dice mucho, ¿no?
1: Está el famoso pagafantas, el que va a cena y no pasa absolutamente nada. ¡Nada!
4: ¿Qué tiene que ver eso?
1: El pagafantas también puede ser que nada más esté...
4: Sí, existen los pagafantas.
1: Sacándole una cena a un güey y ya.
4: ¿Has sido pagafantas? Yo sí.
1: Sí, sin duda, muchas. Pero a lo mejor nomás le están sacando una lana al güey y ya.
4: No, pero el lenguaje corporal es claro muchas veces, ¿no? Y bueno, ves así, ti, los dos inclinados uno hacia el otro y agarrarse la manita.
1: A lo mejor están cerrando un negocio.
4: Ajá.
1: Y entonces
4: tengo
1: vamos a comprar.
4: Sí, se cerró ese negocio.
1: Vamos a traer estos miles de litros de combustible sin pagar impuestos, mi amor. Morena querida.
4: Declaramos el 10% y el 90% lo metemos sin
1: exacto.
4: Pagar impuestos. ¿Cómo ves esta guachicoleada?
1: Así es, te voy a guachicolear ahorita.
4: Sospecho
1: llegando
4: que
1: a la casa.
4: Que era pareja de mi amigo, sí le guachicolearon.
1: Te voy a desgraciar el ducto. No. Además, ¿por qué dicen la gente que va a desgraciar el ducto si lo que vas a hacer es algo bonito?
4: Sí, pero pues hay que dejar un poco desgraciado, ¿no?
1: Es un poco de combustible regado.
4: Exacto. Un poco de aceite tirado. Bueno, sí, el caso es que pues el top ten del día de hoy se llama...
1: Nah.
4: Formas de avisar que le están siendo infiel a alguien.
1: Todo esto para el top ten me encantó, güey. ¿Qué? Por eso me gusta trabajar contigo.
4: Que avisar que le están siendo infiel a alguien.
1: Wow, es que no creo que sea buena idea andar avisando, güey. Porque sabes que, mira, en una de esas, él se enoja contigo porque, bueno, y a ti, o sea, ¿a ti qué te importa? Se va a enojar mucho porque le están poniendo el cuerno o porque... ¿Sabes que también luego la gente sabe que le están poniendo el cuerno, pero que se enteren los demás es lo que molesta? Eso es lo feo.
4: Sí.
1: Entonces, siento que no, güey. Y luego a lo mejor te la vas a encontrar a ella en el futuro y tú eres un pinche chismoso. ¿Por qué me echaste de cabeza?
4: A lo mejor hasta el amigo se enoja contigo, ¿no?
1: Es lo que te digo. A lo mejor se enoja contigo.
4: Yo ya sabía, nomás no me importa. No me da igual.
1: Me da igual. Pero ahora ya lo sabes tú. Y es más, toma este puñetazo en los dientes por metiche.
4: Por hocicón y metiche.
1: Y metiche y mamón. Entonces
4: yo
1: mejor
4: fui metiche.
1: Te callas.
4: Yo solo me enteré sin quererlo saber, ¿no?
1: Sí, no fuiste a buscarla, a ver a dónde anda, a ver qué está haciendo. Nomás casualmente te tocó ver eso. Pero no importa, hay que hacerse
4: güey. ¿Te acuerdas cuando tú andabas saliendo? Bueno, andabas enamoradísimo de una como muchos años.
1: Sí.
4: ¿Cuántas veces me lo callé?
1: Pues sí, güey. Tú y todo México. O sea, porque no eras tú nada más, güey. Era un secreto a voces que salía entre dos piedras feroces y acabó siendo una mierda. Todo acabó siendo una caca. Pero era yo muy joven, tenía yo 17 años. Creo que 20
4: y
1: tantos.
4: Y además pues, tú estabas al tanto, ¿no? Sabías.
1: Sí, bueno, pues sí, hasta me lo decían, güey. No, ahí era una cosa horrible. O sea, era pasivo-agresiva, había codependencia,
4: tú
1: yo creo que de mi parte.
4: O sea, cuando no había...
1: ¿Y sabes qué? Y no me di cuenta que era una gran sabiduría la que manejaba esta señorita. Yo me debí de haber unido al club y haber hecho lo mismito.
4: Y cuando quieras nos vemos.
1: Cuando no, y que ahorita andas ocupada,
4: hay otras,
1: no hay pedo. Y hay otras, puta, había mil. ¡Mil!
4: Así es. Te digo, no eras el gato.
1: De haberme dado
4: mental,
1: cuenta, porque es
4: el símbolo sexual de la tercera edad. Que
1: es increíble
4: día,
1: cómo se agolpan. Ya. No. Se lanzan al capó del auto. Ya.
4: Formas de avisar que le están siendo infiel a alguien. Híjole, pues hoy en la noche que llegues a tu casa no vas a caber por la puerta. Vas a ir rayando el techo.
1: Wow. El amor es ciego, pero el pueblo no. Ah, bueno, pues ni modo. Es muy bonito. Es
4: si
1: muy bonito.
4: Participar, ya saben cómo. A través de arroba.
1: Cuando estas cosas suceden. Cuando estas cosas suceden, suceden y ni modo.
4: Y dicen
1: no se puede hacer nada.
4: De los cuernos, de impuestos y los cuernos, de la muerte y los cuernos. Y los,
1: ¿será que nadie se salva? O que en algún yo creo que en algún momento a todo mundo, ¿no?
4: Sí, yo lo
1: en algún momento de la vida a todo mundo.
4: Sin lugar a dudas.
1: A todo mundo.
4: ¿Cuándo y con quién?
1: Y saben que, además de todo, yo creo que ya lo hemos discutido en este programa, no es demasiado el clave con el asunto de la monogamia. O sea, yo sé que yo no digo por mí, nomás digo que en general, creo yo que le ponemos mucho, al sexo en general se le pone muchísima importancia y realmente creo que no la tiene tanto, güey. Es
4: de acuerdo.
1: Sexo y ya.
4: Se hace de jamón alrededor.
1: Y se gasta dinero. Y luego hay hasta crímenes pasionales, güey. La gente se enoja y, o sea...
4: Suicidios.
1: Sí, y creo que es demasiado. O sea, no sé, güey. Julieta se envenena porque el otro güey se murió. Pues ya se murió, güey. O sea, seguro vas a conocer a otro, Romeo, a Bromeo, o yo no sé, güey, o a Temeo. Cualquiera de ellos podría ser un nuevo amor, pero no. La gente lo toma muy en serio, e incluso como Julieta, bebe el vaso de veneno y muere. Innecesariamente, además.
4: ¿En dónde es Romeo y Julieta?
1: En Romeo y Julieta, sí.
4: Pero eran
1: los Capuñetos
4: ser,
1: ¿no? ¿Y los qué?
4: Montesco.
1: Sí, los Montescos y los Capuñetos. Ya.
4: Algo así. Pero bueno.
1: Acapuletos, perdón.
4: Pasemos entonces a la información, porque luego la gente se clava y empieza a decir, no están dando noticias, seguro están grabados. Y en este momento... Todavía no
1: hemos llegado a las noticias.
4: O las cuatro.
1: Vamos a llegar.
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1: Les vamos a dejar la corneta grabada. ¡Entrelazna!
4: Oye, la buena noticia es que ya regresó la corneta extendida. Ya la pueden escuchar en Amazon Music. A partir de ella, de la semana pasada, estamos con los nuevos episodios. Tenemos dos nuevos. La semana pasada estrenamos uno sensacional.
1: Solo tenemos un nuevo.
4: Del mundo de los,
1: nuevo solo hay uno. Solo no tenemos dos nuevos, solo hay uno.
4: Pero tenemos dos episodios. El que estrenamos la semana pasada, del mundo de las apuestas, y el que estrenamos el día de antier. ¿Cuál estrenamos antier? No, ya no me acuerdo.
3: El de háganle caso a sus instintos. Animales.
4: Son nuestros instintos, animales. Escúchenlo.
1: Estuvo muy bien.
4: Está en Amazon Music, está sensacional, porque todos somos unas bestias salvajes todavía. Medio domesticadas, medio entrenadas, pero el instinto ahí sigue.
1: Así es.
4: Y es sumamente interesante esta fusión entre el animal racional, como nos decían antes, y el animal puro.
1: Bueno, a ver, nosotros somos un tipo de animal con comportamientos muy complejos, sobre todo comportamientos sociales complejos y hasta donde podemos... Cognitivos y también de lenguaje y de organización, porque así es nuestra especie. Pero somos unos pinches animales, igual que todos los demás. Entonces hicimos un bonito paseillo por estas cuestiones que otras especies hacen, que otras especies gozan y disfrutan, al parecer, en sus organizaciones, y compararlas con las nuestras. Pero animales somos, sobre todo quienes les hablamos, y también quien opera y produce este programa. O sea, trío de animales. Pero si usted quiere... sentirse parte también de
4: el nuevo
1: de
4: es
1: la
4: un
1: especie.
4: Rockstar. Es increíble. ¿Por dónde
1: es
4: va
1: un
4: pasando,
1: animal
4: va dejando,
1: radiofónico?
4: Es un animal radiofónico, entre otras cosas. Porque ahora que estuvimos trabajando allá en Claro Sports, ya se hizo amigo de todo mundo, pasaba y así.
1: Seguro ya descabezó por ahí algún títer.
4: Seguro cayeron títeres. No, ¿cómo crees eso? De ninguna manera.
3: Ya tenías a mi depa ahí.
1: Ya tenías su depa junto, güey.
4: Gracias, ya tenías tu departamento ahí, sí, ya estaba instalado allá en Claro. ¿Y extrañas Claro, mi querido, no?
3: La verdad extraño, sí, la gente se portó muy bien, les mandamos un abrazo a todos, la neta, fuerte, nos recibieron súper bien.
4: ¿Cómo le haces para que en el ámbito en el que te encuentras te vuelves el ídolo de todo el mundo, güey?
3: No, el la ídolo verdad, no.
4: No entiendo, sí.
1: Amigo, o sea, amigo rockstar. De todo el mundo, porque Eduardo y yo llegamos al lugar este donde hicimos el proyecto y le caímos en los huevos a todo mundo, o sea, ya el primer día ya nos odiaban todos, güey. En cambio, a ti todo el mundo te quiso, güey.
3: Es que yo soy ligero, muchachos. Yo paso la vida suave.
4: Eres de casco ligero, ¿no? Sí,
3: no.
1: Bastante.
3: No me gusta meter un problema. Pues, la llevo relax, ¿no?
1: Sí, a mí tampoco.
4: No sé cómo le haces.
1: Me gusta
4: a
1: meterme
4: no te gusta
1: en problemas
4: meterte
1: para
4: en pedos,
1: nada.
4: Es tu pasión meterte en pedos. Es increíble. Bueno, a ver, déjame buscar rápidamente.
1: Es increíble. ¿Qué? Necesito contar.
4: Quiero
1: audio.
4: Leer una noticia de hoy, güey, para que la gente le quede clara que está.
1: Que se les quede la duda. Me da igual.
4: No, pero es innecesario.
1: Bueno, a ver, ¿qué noticias de hoy? Así que nadie pueda negar que es de hoy.
4: El día de hoy se reúnen Claudia Sheinbaum, Johnson, el embajador, y el representante Greer de Comercio allá en Estados Unidos, en Palacio Nacional. Están reunidos en este momento, creo.
1: Ya acabó.
4: Ya salió.
1: Esto podría estar grabado. Porque esto se pudo haber anunciado días antes. ¿Eh? O sea, si ves la agenda presidencial, esto se pudo haber sabido hace una semana que iba a suceder.
4: Entonces, no, ¿verdad?
1: Esa noticia no sirve. A ver, busca otra. No sirve, no vas a poder, güey. No puedes comprobar que no estamos grabados justo ahorita.
4: Tomemos una llamada al aire.
1: Tampoco, podría ser truqueada, güey. Eso tampoco, también eso se puede truquear. Podríamos tener un teléfono que nos llama y que lo mete el nuevo. Eso tampoco prueba absolutamente nada.
4: Demuestra el
1: nada.
3: La hora de
1: nada.
3: Ahorita, exactamente la hora de ahorita, ahorita.
4: La hora ahorita es 1:15 o 4:15, dependiendo de dónde esté escuchando este programa.
1: Aquí son las 2:15, depende de dónde lo esté uno haciendo. Aquí son las 2:15 en Chicago. Y eso tampoco prueba el día.
3: Ah, claro que sí, ¿no?
1: Claro que no, güey. Podrías haberlo coordinado. Sin duda lo pudiste haber coordinado para que justo a la hora se dijera ese comentario, güey.
4: Ah, ya sé, ya lo tengo.
1: ¿Qué?
4: Avanzamos en revisar el T-MEC, dice Claudio Sheinbaum, tras reunión con Greer, el güey de comercio de Estados Unidos, Jameson Greer, y...
1: Eso niega, lo iba a decir de todos modos. De todos modos niega, iba a decir que avanzamos.
4: Niega Claudio Sheinbaum que el tema del agua haya estado en la mesa del T-MEC. ¿Esto por qué? Porque hay un tratado de aguas desde 1944 y los gringos dicen que no estamos enviándoles el agua que les corresponde del río que compartimos entre ambas naciones, del río Bravo. Así que el que haya dicho eso, Claudio Sheinbaum, sí no se pudo haber adelantado. Ahí está la prueba. Fehaciente.
1: No sé, güey. No me convences, Rick. Bueno, ya vámonos al contenido.
4: Podríamos hacer un anuncio de MacroPay, por ejemplo, esos siempre son en vivo.
1: Bueno, a ver, vámonos a la política nacional de una buena vez. Sheinbaum, esto es una cosa deliciosa. Sheinbaum pide aspirantes tras la polémica con los resultados en la UNAM, porque hay
4: las pruebas son en línea, totalmente ahora.
1: Así es, y hay gente que está utilizando al parecer inteligencia artificial, pero...
4: Ay, ¿cómo ya crees, güey, que la gente va a hacer eso?
1: Pero ya tiene la solución la presidenta. Ya tiene la solución la presidenta. Madre. Chécate esto, es una solución genial. Solamente a una gran lideresa como ella, lideresa con A...
4: Solamente
1: se le pudo haber
4: un vínculo con el pueblo.
1: Así
4: se
1: es.
4: Se puede escuchar decir
1: que
4: algo.
1: Tiene cacumen de esa índole. Venga, venga, presidenta, díganos.
7: Bueno, sí,
4: ya. Entonces, cerca, güey. Perdón,
1: ¿de qué?
4: Presidenta.
1: Estoy hablando de su cacumen, de su
4: te voy a sacar
1: mente,
4: la tarjeta amarilla, güey.
1: De su mente, de su inteligencia, güey. Adelante. Venga.
7: Bueno, sí, a todos los que aspiran a una institución de educación que tiene algún examen de admisión, pues a que no se haga ningún tipo
1: fíjate,
7: de trampa.
1: La rimó tres veces, ¿te fijaste en eso? Es una poeta, además. Adelante, poetisa. Venga, otra vez.
7: Institución de ganando educación.
1: No, otra vez, pero completa. Miren, es que además hace poemas, güey. Es increíble su sagacidad, venga.
4: Son ricos.
7: Bueno, sí, a todos los que aspiran a una institución de educación que sí tiene algún examen de admisión.
1: ¡Ay, güey!
7: Pues a que no se haga ningún tipo de trampa, ¿verdad?
4: De ilusión.
1: Okay. De que no se haga ningún tipo
4: entonces
1: de ilusión.
4: Lo que está haciendo la presidenta es pidiéndole a los aspirantes no hacer trampa.
1: Y ya, y con eso. Y ya con eso todo va a estar bien. Todo va a estar mejor después de esa declaración.
4: Bueno, pues venimos del mundo de los vamos a acusar con sus abuelitas, ¿no?
1: Sí.
4: Se porten bien los narcotraficantes.
1: Ay, no.
4: Entonces, pedirle a los estudiantes, o sea, que no hagan trampas en los
1: ya
4: exámenes
1: con eso
4: de admisión, pues ya.
1: Ya se acabó la corrupción. Desde el día uno, Ciro, desde el día uno se va a acabar. No, güey, no se acabó nada. No, ahorita.
4: Papás.
1: Sí, ahorita vas a ver cómo vamos a hablar de tus desmadritos con el huachicol, hijito del mal. Pero bueno.
4: ¿No te da miedo lo que dicen?
1: ¿Qué?
4: Andrés Manuel.
1: ¿Me va a acusar con quién? A ver.
8: Los voy a acusar. Con sus abuelos.
1: Mis abuelos están muertos.
4: Los míos también.
1: Los cuatro.
4: Hace muchos años.
1: Exacto. Y nada más me queda mi papá. ¡Acúsame!
8: Los voy a acusar. Con sus papás.
1: Sus papás. Pues ya nada más que de nuestros dos papás solo queda uno, ¿eh?
4: 40 años que ya no está por aquí. Está medio complicado. Pero
1: tu
4: bueno,
1: papá ya se fue a otra dimensión, ¿no, Eduardo? Desde hace mucho tiempo. Sí, así es, güey.
4: ¿Cómo crees que me estoy riendo de esto, güey?
1: ¡Ay, que está bien!
4: Que seas capaz de hacer ese chiste.
1: ¿Cuál es el problema? Nos vamos a ir todos a esa dimensión, no pasa nada.
4: Tu
1: y además,
4: papá ya chochea, ¿no?
1: ¿Qué hubiera pensado tú? Un poquito. Sí. Oye, sí, un poquito. Oye, a ver, ¿qué hubiera pensado tu señor padre? Que era un hombre serio, un hombre sobrio.
4: No era un hombre serio, tenía súper buen sentido del humor.
1: Bueno, pero era un tipo profesional.
4: Sí,
1: un...
4: se dedicaba a la banca, trabajaba en otra
1: cosa. Cosas serias, ¿no?
4: ¿No?
1: Exacto. Sí, sí. ¿Qué hubiera pensado de ti, güey, de lo que haces ahora? Yo creo que hubiera pensado que eres un genio, güey. Porque mira que ganarte la vida ladrando idioteces, güey. Es increíble, güey.
4: No sé, de tantas maneras siento que lo he desilusionado. eso pasa, además de tener, como hablábamos ayer, a Corcolito, que era el que te acusaba con el tío Gamboín, al niño Jesús viéndote,
1: el Espíritu
4: a Santa Claus, al Espíritu uh-huh. Santo, cuando se te muere alguien cercano como tu padre, sientes que te está observando todo
1: el tiempo.
4: O tus abuelos, ¿no? Entonces no te dejan masturbarte en paz y cosas así, ¿no? Es terrible, pero bueno.
1: No te dejan no te dejaban masturbarte en paz.
4: No, te lo juro que no.
1: O sea, estaba esperando así tu mamá fuera. Ahí está otra vez este. ¡Eduardo!
4: No. O pasaba. Mi papá desde más allá, güey. No mi mamá en la vida real.
1: Imagínate.
4: O sea, se van sumando.
1: Si yo tuviera un hijo, ahora que vas a tener un hijo adolescente próximamente, hazle eso. Cuando sepas que está en la faena, haz ruido.
4: Por supuesto.
1: O pasas caminando, pa, sin decirle nada, nomás echarle a perder ahí a media.
4: O nada más, sin decir nada, meter la llave en la cerradura, que la oiga.
1: Ya.
4: No abrir, porque no quiero ver eso.
1: O empezar a tocar el piano. Can, can, can, can. Y ya, nada más un acento, güey. Can, can, can, en el piano. Sí. Funciona bien. Bueno, entonces estábamos con que Claudia Sheinbaum quiere que no hagan trampa. Háganle caso, amiguitos, por favor. Y ahora escuchemos a Alito Moreno. Alito Moreno, que es este hombre que comanda los restos, el zombie, el cuerpo muerto, pero que aún se mueve, de uno de los institutos políticos más, destruidos, socavados, vilipendiados. El ejemplo de corrupción.
4: Un instituto político, a una pandilla, a un cárcel político, como es el PRI, me parece generosísimo de tu parte.
1: Bueno, el Partido Revolucionario Institucional es el que comanda Alito Moreno, y él tiene aspiraciones, como ustedes saben, de ser presidente. Y para cómo va la cosa de jodida para Morena, en una de esas no está tan loco. Pero esto es lo que dice Alito Moreno acerca.
4: Sobre ser candidato.
1: Exacto.
4: Y lo que realmente le interesa.
1: Bien.
9: Me preguntas, oye, ¿quieres ser candidato? No, presidente. ¿Cómo que candidato? Pues cualquiera es candidato, pues ahí los ves, les ponen unas madrizas y unas chingas y luego ni el teléfono.
10: Tú llevaste, ya has dicho que dos veces como PRI no han llevado candidato.
9: No hemos llevado candidato y hemos asumido la decisión. ¿Y por qué tomamos esa decisión? Porque la coalición es lo que nos hacía.
1: Ok, dice que les meten unas madrizas. Él quiere ser presidente, en realidad.
4: Sí, ¿de qué?
1: No sé tanta
4: del PRI, pues ya es presidente y no creo que llegue más lejos.
1: Oye, ¿no has visto que Alito empieza a parecer como esas cabezas reducidas de los jíbaros? Porque el pelo, que yo me imagino son implantes, está súper atrás. Tiene la frente además como plana de enfrente. O sea, tiene como los mayas, ¿no? Que es que se aplanaban la frente y les queda como larga. Y entonces tiene la frente así larga, y luego le sale el pelito como una alfombra Luxor y Mohawk. O sea, de pronto.
4: Y de madrazo. Así.
1: Y de madrazo, y le sale, o sea, tupido, y lo usa como parado. Además, está estirado.
4: Tupido el pelo que tiene.
1: Yo me imagino que tiene algunas cirugías y además tiene Botox. Entonces tiene las cejitas así como Klingon. ¿Te acuerdas del doctor Spock? Ajá. Digo, ese no era Klingon, ese era Vulcano. Pero bueno, tiene las
4: cejas. Los Klingon tenían así como.
1: Sí, esos tenían como arrugada la frente, ¿no? Pero no, yo digo Vulcano. Tenía como cara de doctor.
4: Como calado los párpados para.
1: Y entonces cada vez está más exótico Alito, físicamente.
4: Yo creo que ya se metió una restiradita, ¿no?
1: No, varias. Yo me metí una ahí en la mañana, pero sigo arrugado de la cara, no sé por qué. Creo que son los martinis.
4: Oye, pues mira, vamos a escuchar a continuación a Cero Votos. Cero Votos, que pretende ser.
1: ¿Arturito Ávila?
4: Alcalde de aquí, de Cuauhtémoc, en la CDMX.
1: Pero le tiene que pasar por encima a Alessandra Rojo de la Vega, que dice que es terrible.
4: Nunca ha ganado una elección Cero Votos, porque de ahí el mote, ¿no? Uh-huh. Bueno, pues Cero Votos hizo un acto de contrición. Reconoció y se dio cuenta del partido en el que está metido y lo atacó ferozmente. Pero ferozmente, de verdad es un ataque de autocrítica como yo jamás había escuchado. Fíjense ustedes cómo se dirige Cero Votos al resto de la bancada de su partido.
1: De Morena.
11: Ustedes deben de estar muy apenados. Se les debe caer la cara de vergüenza. Corruptos, narcopartido político, desastres, sinvergüenzas. Y por supuesto, reyes del huachicol fiscal.
1: Ay,
11: ¿saben qué deberían de hacer hoy?
4: ¿Qué?
11: Pedirle una disculpa al pueblo de México.
4: ¡Bravo, Cero Sopas. Votos! ¡Bravo, finalmente!
1: ¡Sopas! Pero es que, increíble, ¿sabes qué? ¿No? Me parece bien que finalmente hable con la verdad de lo que ha hecho el gobierno. O bueno, personas coludidas dentro del gobierno y dentro también de las Fuerzas Armadas para realizar este asunto del huachicol. Que bueno, es contrabando de combustibles, que fue operado por oficiales de la Marina y el Ejército.
4: Bueno, ya hay que decir la verdad.
1: Aduanales,
4: no vamos a engañar a la gente en este programa.
1: ¿Qué?
4: Que esto que acabamos de hacer es un ejercicio en cómo tergiversar la información y sacarla de contexto.
1: Sí. Sí,
4: porque
1: Cero Triste, Votos estaba.
4: Y lamentablemente no estaba hablando de Morena.
1: No.
4: Podríamos escuchar el principio de la declaración esta vez, mi querido Nuevo, para que se enteren de qué estaba hablando Cero Votos.
12: Concluyo viéndolo a los ojos porque nosotros no tenemos nada que esconder.
1: ¿No?
12: Nada.
1: Nomás arrochó.
12: Pero hoy sí, ustedes deben de estar muy apenados. Se les debe caer.
4: Le está hablando a los panistas. Le está hablando a los panistas a raíz de la detención del que fuese gobernador de Baja California, el primer gobernador de oposición panista, Ernesto Rufo Appel, que está detenido por huachicol fiscal.
1: Cuyo caso, además de todo, todavía se está revisando, porque al parecer hay una serie de problemas ahí. El asunto con el huachicol fiscal.
4: Pero son 4,000 millones de pesos de defraudación de lo que se le acusa, 4,000 millones de pesos.
1: El cálculo, y esto lo estoy sacando de un artículo de la revista Proceso, y no, o sea, no, aquí no son acusaciones, sino en cuanto se calcule el asunto del robo del huachicol fiscal. Son 33,500 millones de dólares, unos 600,000 millones de pesos. Esto durante el sexenio de López Obrador. Y este es el fraude más grande de Latinoamérica por mucho. O sea, rebasa por mucho a Odebrecht, a muchos otros. Ese fue, por ejemplo, el de Odebrecht de 12,121 millones de dólares. Aquí estamos hablando de 66,000 millones de dólares que se robaron durante un sexenio en el cual pues, estuvieron coludidos agentes aduanales, puertos, la marina, por lo visto, y bueno, se señala en este asunto precisamente a los hijos de López Obrador.
4: Bueno, entonces, pero se señala también a gobiernos del PAN. Ya vimos que
1: duda.
4: No es solamente de Morena, que hay gobiernos de todos los partidos que están coludidos.
1: Correcto, pero aquí el asunto es que la mayor parte de estos, todo esto sucedió en el sexenio donde se iba a acabar la corrupción. ¿Tú crees que el fraude más grande de la historia de Latinoamérica sucedió sin que se diera cuenta el viejo pedorro?
4: Es que el presidente no puede darse cuenta de todo, güey.
1: No puede. O sea, ve esas cifras. ¿Ustedes creen, querido público de la corneta, que Andrés Manuel López Obrador, el partido Morena, los gobernadores de Morena y también algunos gobernadores de oposición que hayan estado metidos en el ajo, no se dio cuenta nadie de este pedo?
4: Pues es que es difícil, güey.
1: Es difícil de creer, güey. Y Cero Votos se llena la boca diciendo, pena les debería de dar. Güey, no más. O sea, ¿de veras, Manu? ¿De veras habilita?
4: Al tema de Cero Votos. Cero Votos, que quiere ser Arturo Ávila, el vocero Votos de Morena, quiere ser alcalde de Cuauhtémoc. Y una mujer que hace mucho tiempo fue alcaldesa de Cuauhtémoc es, bueno, no tanto, Sandra Cuevas.
1: Nada más rápidamente, perdón que te interrumpa o que te frene. ¿Qué hace Cero Votos hoy por hoy?
4: Es diputado federal y es vocero de Morena.
1: ¿Y con eso alcanza para tener mansiones de 5 millones de dólares en California?
4: Pero no, es que esas las tiene desde antes de entrar a la política.
1: ¿Y qué hacía antes entonces?
4: Empresario.
1: Ah, ok. Todos son unos grandes empresarios, ¿verdad? Siempre.
4: Están cañones, ¿no? Son brillantes.
1: No, o sea, ¿para qué se dedican a la política si son tan grandes empresarios? Digo, nomás es sus comentarios al margen.
4: El ánimo,
1: ¿no?,
4: de servir al pueblo. No hay nada más noble que el oficio de la política. Trabajar por el bienestar de los demás.
1: Y luego les quitan las visas y resulta que chale, ¿no? Pero bueno.
4: Pero no sé si a Cero Votos le han quitado las visas.
1: No, nada más digo algo.

0: que era mío prácticamente. Esto de ser locutor de radio hace 30 años es solo una pantalla.
1: Ajá, lo tuyo es el negocio.
0: Son los negocios sucios con el gobierno. Bueno, perdón, estabas diciendo algo interesante.
1: Sandra Cuevas le tira a todos los aspirantes por la alcaldía Cuauhtémoc, pero se ensaña especialmente con cero votos. Adelante.
2: Aquí están los perfiles que han levantado la mano. Emilio Villar está muy verde, no le alcanza para ganar la alcaldía Cuauhtémoc. Sánchez Barrios, una mujer que además yo la aprecio a ella, a su mamá, la respeto mucho. Sin embargo, tampoco le alcanza. Tenemos también Arturo Ávila. Arturo Ávila es un personaje gris. No hay manera de que gane la alcaldía Cuauhtémoc. Es muy inteligente, tiene ciertas habilidades, pero no le alcanza. Además, él no nació en la alcaldía Cuauhtémoc y no vive en la alcaldía Cuauhtémoc.
3: Él es de Aguascalientes,
2: no conoce, ¿no?, la alcaldía Cuauhtémoc.
3: Arturo es de Aguascalientes.
2: Es de Aguascalientes, ¿no? No conoce.
1: ¿Y eso qué? Eso que Andrés Manuel nació en Tabasco y fue jefe de gobierno de la Ciudad de México, por favor.
0: Es un personaje gris, dice.
1: Es un personaje gris, anodino.
0: También, a ver, el burro de Shrek era gris. El burro de Winnie Pooh también era gris. Y las ratas en general son grises. ¿Y luego qué? ¿Qué crítica es esa?
1: A lo mejor sí le alcanza, yo no sé. Sí, a mí me parece que tiene razón en algo de lo que dice Sandra Cuevas. A mí sí me parece que es muy inteligente Arturo Ávila. Lo he visto en innumerables debates y tiene el don de la palabra, ¿sabe?
0: Luego le meten unos sopapos terribles, ¿eh?
1: También, pues es que si te metes a eso, pues te tienes que llevar sopapos, ¿no? Porque está en mesas de discusión a cada rato con los del PAN y otros partidos.
0: A mí me encanta cuando hablan del pueblo y con el pueblo y por el pueblo y luego ves cómo viven y dices, güey, qué pueblo ni qué lachi, por favor, son mamucos, güey. De veras. Sí, la verdad.
1: Pero siento que sí le falta un poco de personalidad a Arturo Ávila como para llegar un poco más lejos. Pero la alcaldía
0: la gana. Primero que tiene que hacer es quitarse el apodo de cero votos. A ver si en esta contienda. Contienda electoral. Pero, ¿ustedes creen que realmente le vaya bien en esta elección? No lo sé. No estoy seguro, aunque tiene pues el apoyo del partido predominante en México, de Morena. Entonces vamos a ver si Arturito Ávila finalmente pues, obtiene algo, ¿no?
1: Vamos a ver. Veremos si con ciego. Y por lo pronto tenemos que hacer un corte comercial. Ahorita sí podemos ir a corte, ¿verdad? No tenemos.
3: Sí.
0: ¿Estás seguro?
1: No tenemos que anunciar nada antes del corte.
0: Así que así lo dejamos en la grabación.
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0: Ok, aquí córtale esa última parte y hacemos como que mandamos a corte nuevo. No se te vaya a ir al aire, ¿eh?
3: No, señor.
1: Sí, no se vaya a ir eso al aire. Va de nuez, 3, 2. El top 10 hoy en la corneta se va a llamar Formas de avisar que le están siendo infiel a alguien.
0: Mande lo suyo a @lacornetafm, que es la vía gratuita de este, de su programa grabado, de su radio, perdón.
1: Y saludos a el Dani Pan.
0: ¿Quién es el Dani Pan?
1: Si están en vivo, mándenme un saludo en la corneta. Saludos.
0: ¿Y cómo sabemos que el Dani Pan no te lo está sacando de la manga? Nada más para justificar que estamos grabados otra vez.
1: Por lo
0: vez,
1: menos Dani Pan ya sabe que no.
0: Enche Dani Pan. Pero Dani Pan, avísale a los demás, güey.
1: Si avísale agradable a todos.
0: Por favor. Breve, ¿cuántos seguidores tiene Dani Pan? Avísale a todos, güey. No sé. Ok, bueno, vamos y venimos. No se muevan. Esto es la corneta.
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5: Un momento. ¿No te hubiera gustado tener un hijo hombre, por ejemplo?
6: Sí, sí me hubiera gustado, pero ahorita yo ya estoy, yo a diferencia tuya, que sí decidiste tener una traer una nueva vida, yo creo que yo ya acabé de reproducirme, creo que estoy bien así.
5: Es que hay gente que no conoce el final de ello.
6: O sea, que le gusta nada más traer gente al mundo.
5: Santa Fe Clan se aventó pues es que no es rapero, trapero.
6: ¿Qué es Santa Fe Clan nuevo? ¿Qué es eso?
5: Maneja.
7: Pues sí, es como regional mexicano, creo que ya le llaman también a su género.
6: Regional mexicano.
5: Pero sí, a ver, ponte una de Santa Fe Clan, ¿no? Porfa, es que a mí sí me gustan algunas de sus canciones, solo que no recuerdo los títulos porque ya a estas alturas de la vida ya se me pega.
6: Yo no recuerdo ninguna de sus canciones, pero bueno.
5: Ahorita que le escuches vas a ver que sí te va a sonar.
6: A ver.
5: Quiero pensar, ¿no?
6: Viene Santa Fe Clan. Nuevo. Ahora.
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6: Ok.
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6: okay.
5: Es como hip hop, ¿no?
6: Sí, gracias. Es que ya sé para dónde va y a dónde llega.
5: A mí
6: por ti, chuparía un pipí. Ya. Está bien.
5: Gracias por decirme eso.
6: Qué padre que lo disfruten.
5: Llevaba años queriendo escucharte decir eso.
6: qué bueno que les guste y lo disfruten. Pero bueno, ¿qué dice Santa Fe Clan?
5: Dice
6: que
5: esto.
6: Ajá, venga.
9: Solo piensas tener un hijo, no quieres tener.
10: No, quiero tener un chingo.
9: ¿Cuántos?
10: Unos 10 o 15.
6: ¿Eh?
10: Pero 15. Pero que ando buscando a la princesa.
9: Ah, pues con una sola lo quieres tener.
10: Pues con una y si de ahí después ya las cosas no se dan, pues hay que seguir el camino y seguir buscando dónde hacer los demás.
6: Ok.
5: ¿Dónde hacer los demás? No con quién.
6: Sino con quién. Y luego Santa Fe Clan te recomiendo y con la misma sí, con esta, eso es lo que se contesta, sí, con esta mera.
5: Ese fue un boxeador argentino.
6: Sí.
5: Que dijo, tengo 7 hijos y todos con la misma sí, con esta.
6: Pues es que sí, güey, está bien. Ahora, yo no sé si esto es...
5: ¿Qué mujer quiera tener 15 hijos? Porque eso implica...
6: Pero yo no sé si esto...
5: 135 meses de embarazo.
6: Parte de este asunto de ser muy joven, ¿no? De ser un hombre joven. Yo creo que tener hijos no es una marca de virilidad ni algún logro.
5: Le gustan mucho los niños.
6: No, yo creo que lo que le gusta es decir que hace muchos niños, ¿no? Y que le va a hacer muchos niños a muchas mujeres.
5: ¿Tú qué sabes?
6: Bueno, no sé.
5: Ni lo conoces.
6: No, yo sé, pero me suena al discurso.
5: A lo mejor y le encantan los bebés.
6: A este nuevo discurso de los hombres, ya sabes, ¿cómo se llama? Como machósferos. Yo soy súper viril y voy a tener muchos. Entonces,
5: pero me parece, embarazar a una mujer no tiene ninguna ciencia.
6: No, yo sé. Me parece que es un comentario muy pueril. Pero bueno, es un hombre muy joven y además, pues me imagino que es un hombre cultísimo y de mundo, ¿no? Entonces, me suena un poco. Pues
5: tiene, está totalmente en su derecho de
6: sin duda, no. Nadie dijo que no esté en su derecho, nada más.
5: Además,
6: es un comentario.
5: Un problema. Me hace un comentario. Está declinando la población mundial.
6: Se me hace un comentario bobo.
5: ¿Por qué?
6: Por decirlo menos.
5: No, pues
6: cada, como 15 hijos, güey. No tener un hijo.
5: El tiempo
6: no,
5: de calidad que merece cada hijo.
6: Correcto. Exactamente. O sea, un hijo o una hija es una persona y es un. Bueno, hombre, es un hijo o hija que necesita de tu presencia, tus cuidados, tu consejo.
5: Imagínate que quieres jugar
6: muchas cosas.
5: Una hora con cada niño.
6: Necesita de tu guía. Entonces te digo.
5: 15 horas, pues. No se me hace nada, ni comer, ni bañarte,
6: un
5: nada.
6: Un comentario de una persona muy joven. O sea, es un comentario que
5: no,
6: yo me imagino
5: joven,
6: que con
5: pero
6: el tiempo.
5: Tiene totalmente el derecho.
6: Sin, eso sin duda. Cada quien puede parecer tan lo que quiera parecer.
5: Paternal.
6: Yo iba a decir otra cosa, pero está bien. Santa Fe Clan puede hacer lo que le dé la gana y decir lo que le dé la gana. A mí, en lo personal, me importa un pito lo que haga.
5: Tiene
6: lo que diga.
5: 26 años, es muy joven.
6: Pues te digo que es un chamaco.
5: De tener los 15 hijos.
6: Es un chico muy joven.
5: Es que cuando ya lo tienes y te das cuenta todo lo que implica, el tiempo que le tienes que dedicar y lo demás.
6: Si eres una persona responsable, porque no es tener conejos en una jaula, ¿no? Pero bueno, a cada quien, y como bien dices, él está en su derecho de hacer el comentario que quiera, sea este.
5: Se dice que la persona que más descendencia ha tenido en la historia de la humanidad es Genghis Khan.
6: En efecto.
5: Que el mongol que conquistó buena parte de Asia y de Europa y que por donde iba pasando iba teniendo novias, vamos a decirlo de manera amable.
6: También Genghis Khan fue al parecer la figura histórica que acabó con más vidas a su paso.
5: A lo mejor le daba remordimiento y por eso decía voy a gestar más.
6: A traer más gente de la que me llevé.
5: Quizá, pero bueno, además sus métodos no creo que hayan sido los más románticos de seducir.
6: No,
5: porque
6: yo
5: llegaba
6: tampoco,
5: un pueblo,
6: creo.
5: Lo saqueaba y después pues, dejaba ahí varias mujeres embarazadas. Pues no entremos en detalles, ¿no?
6: No.
5: Pero sí, el gen de Genghis Khan es el
6: ¿cómo
5: el más
6: llegamos de Santa Fe Clan a Genghis Khan?
5: Genghis Khan.
6: Genghis Khan. Bueno, le mandamos un saludo a Santa Fe Clan, que se divierta. ¿No tiene el gen?
5: A lo mejor él tiene el gen de Genghis Khan y por eso esta necesidad de estar repartiendo por todos lados y reproduciéndose al por mayor.
6: Había un baile muy famoso, el Genghis Khan Khan, que lo hacían con espadas y demás. Ya no sé ni qué estoy diciendo. Ok, vámonos a la que sigue. Y la que sigue es Niurka. Niurka, que es una mujer polémica. Es una mujer que, ya saben, nunca aburre, nunca queda mal, siempre entretiene de alguna manera o de otra. A mí me sorprendió mucho cuando la conocí, pues trabajé con ella en Los Ángeles durante algunos meses. Es súper tranquila. Te sientas a cenar con ella y habla bajito.
5: Fuera de cámara, sí, es educada.
6: Es educada, es buena persona. Pero su personaje o su persona pública, vamos a decirle así, es una cosa estridente y a veces incluso hasta ofensiva y
5: sí,
6: dura.
5: Sí, sí, sí,
6: pero bueno, Niurka dice lo siguiente, dice que es una mujer polémica con los mortales como ella. A ver. Niurka.
11: Yo soy una mujer polémica con los mortales como yo. Cuando yo me siento de rodilla frente a cualquier santo, cualquier tema en mi religión, ahí es donde yo pongo todas mis todos mis temores, ajá, todo mi respeto, toda mi credibilidad. ¿Tú sabes? Yo estoy bautizada por la religión católica como mis tres hijos, porque hay un vínculo muy fuerte entre las religiones. Y la Yoruba, que es la religión afrocubana, de ahí, de Nigeria, con los africanos salió. La religión Yoruba llegó a Cuba con los españoles y los africanos y fue la religión que pudimos abrazar, porque Fidel Castro nos cerró todas las iglesias. Entonces tuvimos que aferrarnos a la que había. Pero fue muy lindo también porque la religión Yoruba es la madre de todas las religiones. Si googlean, yo lo he dicho varias veces en mis historias, vas a ver al Papa agachándose delante de los olúos, los tatas mayores de la religión Yoruba. ¿Por qué? Porque él está recibiendo la bendición de los tatas. Y eso no es algo que yo esté diciendo, que no, googleen y lo van a ver.
5: Ok. No, pues okay, muy respetable la postura de Niurka, creo que estoy de acuerdo con ella, pues ella puede ser.
6: No sé si sea la religión más vieja del mundo, no, o sea, habría que ver a los sumerios, había que ver a muchos otros que estuvieron antes que las religiones afrocaribeñas, que además de todo vienen del África.
5: Si entendemos que del África salió la humanidad, pues puede ser que tenga razón.
6: Podría ser. Ahora, yo tengo un cinturón Yoruba en casa, que compré en Nueva Orleans, y tiene unos símbolos femeninos de fertilidad. Y luego compré también una puerta de madera que trae unos senos, y entonces una puerta que te ofrecen cuando te casas, ¿no? Y en efecto, la puerta tiene las dos figuras con senos y yo tengo dos hijas. ¿Casualidad? Por supuesto. Pero me entretiene muchísimo que adquirí esas piezas, y me dijo la bruja Yoruba ahí en... Bueno, no bruja, la sacerdotisa o lo que fuera, que era la dueña de la tienda, que sí, que en efecto yo iba a tener dos hijas. Y esto fue en un viaje que hicimos mi esposa y yo, como nuestro primer viaje solos. Ahí compramos el cinturón Yoruba y ahora tengo dos hijas.
5: Wow.
6: El cinturón Yoruba y la puerta, además de todo, tener una puerta de fertilidad. Entonces, a lo mejor los tatas, como dice Niurka, me mandaron a mis dos hijas.
5: Quizá.
6: Y por eso vienen endiablados.
5: Dos bendiciones.
6: No, no es cierto.
5: Es que así como ven al estaca de ateo, ama el arte religioso.
6: Me gusta mucho. Tengo mucho arte religioso en casa. Tengo un Buda, tengo varios, un crucifijo muy bonito que le regalé a mi mamá, que además está lleno de, ¿cómo se llaman? Los milagritos de metal. Y entonces cuando se lo regalé a mi mamá, es una cruz, ¿no? Y me dijo, ay, qué bonita. Ah. No, ¿te acuerdas los milagros que ponen? Hace cuenta, agradezco no ya, sé qué. Sí. Y tiene unas figuritas de metal que le pones tú para contar tu cuento. Y entonces esta cruz tiene como una imagen como de la creación, pero viene, está Dios, que es como un sol así radiante, y luego están Adán y Eva, y Adán le está metiendo una llave en la vagina a Eva. Y de ahí como que brota todo el jardín del Edén con los animales y demás, y todo está en una cruz.
5: De la vagina de Eva.
6: De la vagina de Eva. Y a mí me gustó mucho y se lo regalé a mi mamá, y cuando lo vio me dijo, ¿qué es esto? ¿Qué es esto? Y la tuve que guardar en una caja y aún la tengo en mi casa. Me parece una figura muy bonita, me parece que además de todo está expresada muy bien la cuestión de la fertilidad, nada más que como está sobre una cruz, a mi mamá le pareció un poco...
5: profano.
6: Irrespetuoso. Profano, exacto. Pero a mí me gusta el arte religioso de todo tipo. La sí, verdad.
5: De cualquier religión. A mí también.
6: Aunque soy ateo. No sé por qué, pero me gusta.
5: Muy bien. Bueno, vamos con más información. Galilea Montijo, una de las mujeres más bellas del espectáculo mexicano, sin lugar a dudas, y más populares y más queridas por la gente, al parecer, yo esto no estaba enterado, ha sido criticada por su físico. Yo no sé qué.
6: ¿Criticada por su físico?
5: Habla el físico de Galilea Montijo, güey. O sea, si vamos a criticar a Galilea Montijo, ¿qué queda del resto de los seres humanos?
6: ¿Sabes qué? Siento yo que luego la gente, porque Galilea Montijo pues ya tiene cierta edad, sigue siendo una mujer guapísima, pero la gente de alguna manera le empieza a buscar tres pies al gato, ¿no? O sea, a mujeres que se distinguen por su belleza física, cuando pasa el tiempo, ¡ay, es que ya está toda arrugada! ¡Ay, está toda colgada! ¡Ay, ya superó no sé qué chinga! O sea, la gente es muy cruel con este asunto de lo físico. Para gente como tú o como yo, pues siempre estuvimos pinches, entonces pues nada más nos vamos ajando más y no pasa nada.
5: Ahora estamos,
6: ¿no?,
5: pinches y viejos, pero
6: y
5: no
6: ya,
5: pasa nada.
6: No pasa nada. Uh-huh. Pero bueno, a ver, la gente pero dice
5: a Galilea,
6: esto.
5: Yo, o sea, la vi hace no mucho y me pareció que se veía espectacular.
6: Sí, sin duda. Pero ella entonces, contesta ¿qué así a sus críticos. Él les dice esto.
12: Cali, sobrellevando como siempre los malos comentarios hacia tu físico, ¿verdad? Estás triunfando, te ves hermosa.
13: ¿Pues tú me ves mal?
12: No, para nada.
13: Yo no hablo del físico de nadie, entonces que nadie hable de mi físico.
12: Eso.
13: Porque yo me siento
12: gracias,
13: muy
12: bien.
6: Bueno, pues ahí está. Es inevitable que la gente hable de lo que sea y que se agarren de lo que sea para criticar. Y creo que Galilea hace lo correcto, mandarlos a chingar, güey. Pero directito, a mingar a su chadre, y hace muy bien. Me parece que es la actitud correcta, porque además de todo.
5: Entonces, yo ahorita cosas... que dije que la vi muy guapa, y las primeras que la vi y demás, y que se me hace una de las mujeres más bellas de México, hice mal hablando de su físico.
6: Yo siento que decir que una mujer es guapa o decirle a una mujer que es guapa no tiene absolutamente nada de malo, a menos
5: hombre...
6: de que a esa mujer le incomode el comentario y entonces no lo vuelves a hacer y ya. O sea, si tú le dices a alguien, oye, qué guapa eres, y sientes que no le gustó el comentario, pues no le vuelves a decir nunca y ya. Pero creo yo que no hay nada de malo en ello. O sea, no se hace con ánimo de molestar. Ahora,
5: ¿te gustó?
6: Cuando dices que alguien está vieja, pues cuando dices que alguien está vieja o fea o gorda o esto o lo otro, pues sí, eso es una grosería. Decirle guapa a alguien no le veo el problema, la verdad. A menos de que esa persona no le guste que tú le digas que está guapa y entonces no lo vuelves a hacer y ya, se acabó el problema.
5: ¿Puedo decir que Sebastián Rulli es un hombre increíblemente bello?
6: Sí, y no le molesta a Sebastián Rulli. Yo considero a Sebastián Rulli una delicia. Una cosa delectable, suculenta. Es un hombre bellísimo.
5: Estoy de acuerdo contigo.
6: Está bien.
5: Qué buen gusto tenemos en hombres.
6: Lo bueno es que nos gustan más o menos los mismos. Eso es lo
5: No, eso sí puede ser un problema.
6: ¿Dónde está Eduardo Iniesta, por cierto? ¿Es que no había sección gay hoy?
5: Ah, con razón andamos joteando, güey. Es que
6: yo creo que es por eso.
5: Es la hora de la sección gay del programa y no está Eduardo Iniesta.
6: El toro a la querencia.
5: Pero bueno, antes de que llegue Iniesta, Estaquita, ya vi que este verano todos andan estrenando.
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6: Ahí está.
5: Impecable.
6: Perfecto,
5: ¿no?
6: Sí, y orgánica, bien, todo. Es que me agarraste en curva, me estaba mandando un mensaje a mi hija.
5: Ajá.
6: Es cierto.
5: Estabas viendo porno. Mira, como todos los días.
6: ¿No?
5: Sí, eso ya lo abriste.
6: No lo abrí, no estaba viendo porno. Estaba viendo mensajes de mi hija, ¿ok? Entonces, ¿qué? Vamos a otra cosa, ¿no?
5: El top 10 del día de hoy se va a llamar Formas de avisar que le están siendo infiel a alguien.
6: Formas.
5: Si hubiéramos grabados, ¿habría este tipo de errores? Obviamente no.
6: En realidad grabamos estos programas para,
5: con errores.
6: Para poder ser infieles y decir, no, pues yo estaba en el radio. Estos programas quedan grabados. ¿Ah, para sí? Eso, para eso son.
5: No, yo estaba.
6: Yo ahorita estoy sentado con quién sabe quién en quién sabe qué restaurante, güey, agarrándole la pierna.
5: Estás agarrando la pierna a Cristiano Ronaldo en este momento. Sentado en su regazo.
6: Ahorita. Y no la pierna.
5: Sintiendo el bulto.
6: La entrepierna. Eso es lo que sucede.
5: ¿Esa sería tu fantasía gay?
6: Mi fantasía, es que no tengo una fantasía gay. No,
5: ay,
6: si fuera
5: por
6: yo
5: favor.
6: Ser una fantasía gay tendría que ser sexo grupal con todo el equipo de no sé qué país, ¿no?
5: Con los Lakers.
6: Ándale, con los Lakers, va, con uno de básquetbol.
5: Bueno, si quieren participar en el Top Ten, es muy sencillo, háganlo comunicándose a través de @lacornetafm en X y nosotros volvemos ya más engellecidos que nunca.
6: Que nunca.
5: En la sección de Eduardo Iniesta, si es que algún día se nos enchufa Eduardo Iniesta. Porque tiene problemas de conexión.
6: ¿No se puede enchufar? Ya era hora, güey.
5: No.
6: Ya llegó así a esa edad, ¿no?
5: Yo pensé que eso desde hace rato.
6: Sí, el cheto colosal o eso ya está medio jodido.
5: Como él es trifásico, pues tiene otras opciones siempre.
6: ¡Ah! ¡Qué horror! Bueno, volvemos con una bola de homosexualidad.
5: Con algo volveremos.
6: Sí, no se muevan. Bye.
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0: Marcadora, estamos de regreso y el día de hoy, como todos los jueves a estas horas, bueno, a estas horas ya usualmente ya salimos de la homosexualidad.
1: Pero ahora vamos a entrar, ¿no?
0: Y el sodomismo,
1: ¿se puede decir así? La sodomía, ¿no? Sí, porque el sodomismo es si te das tú solo, es cerrar el candado. Nuevo neologismo de hoy, sodomismo, es cuando te das tú solo, güey. ¿No? Ahí está.
0: Sí. Y para ello recibimos a nuestro querido y sodomita amigo Eduardo Iniesta. ¿Cómo
1: estás? ¿En dónde estás metido, Eduardo Iniesta?
2: Mis amados chulos sin H, ni siendo trifásico, como bien lo comentaste, Tocayo, lograron enchufarme los ingenieros, aunque le metió mano el nuevo, el finger también le metió dedos, y nada, no pudieron enchufarme.
0: Pero aquí estás, mi querido Tocayo. Dime, volviendo a este neologismo que se acaba de forjar a solito aquí en la corneta del sodomismo, ¿lo has practicado?
1: El amor propio.
2: Pero a ver, ¿pero con qué?
1: El amor propio. El
2: sí, se ha intentado.
1: Sí, o sea, ¿has intentado cerrar el candado hablando en plata?
2: Es que, mira, siempre sí se intenta, porque estoy seguro que ustedes también, pero cuando empiezas a sentir bonito ya no se puede porque, pues no, o sea, apunta para otro lado, no hay forma.
1: Pues sí, es que ese es el problema, que se tendría que quedar...
0: Nunca lo he intentado.
1: Se tendría que quedar en un estado de medio
2: exacto.
0: Semi ahí. Y como, ¿para qué, no?
1: Es difícil, la verdad.
0: ¿Por qué intentaría
2: pues
0: uno
2: cuando
0: eso?
2: Cuando uno está aburrido, Tocayito.
0: Muy bien, bueno, dejemos el sodomismo de lado.
1: Sodomismo.
0: Por cierto, ¿se hace de lado o se hace por el medio?
1: No, como de lado, güey, alrededor medio. De la cintura, pues ni
0: no,
1: que...
0: no, no, güey, o sea, mueves todo lo que estorba para un lado.
1: Sí.
0: O entre los mismos.
1: No, no, pues todo hay que echarlo para... No, pues entre los mismos no se puede, güey.
0: Por eso le pregunto a un experto, güey.
1: Mucho.
0: ¿Tú lo has intentado?
1: Alguna vez he tratado de medir. De hecho, o sea, la verdad es que es difícil porque... No, el objetivo incluso está un poquito lejos, güey. O sea, tienes que...
0: Está lejos y apunta, como bien dice Iniesta, para otro lado.
1: A otro lado. O sea, sí,
2: es correcto, sí.
1: Es poco lo que podrías hacer con ello, pero bueno.
2: Pero a ver, ya que estamos en eso, ahí les va una manera para saber si ustedes calzan grande o no. ¿Ustedes se acuerdan de la escena del Silencio de los Corderos donde canta Goodbye, que se esconde entre las piernas?
0: Atrás. La que inmortalizara el burro Van Rankin.
1: Sí, sí, sí.
2: Exacto, qué escena tan horrible, la vi en 4K otra vez, qué horror.
1: Bueno, es terrible.
2: Si usted,
0: y tú no estabas presente.
2: Si ustedes tienen una herramienta prominente, les va a salir todo por atrás. Si no sale nada por atrás, señores, quédense con el asunto entre las piernas y sigan bailando Goodbye Porsche.
1: Es que si así. No sale nada por atrás, quiere decir que pues de plano. Sí, sí, o sea, digo, sale menos que por
0: no
1: delante.
0: Salga nada por detrás.
1: No, es posible que no salga nada por detrás. Pues hay gente así, güey. Ya hemos hablado de los.
0: Echas el paquete entero para atrás, cierras muy bien las piernas y entonces parece que eres mujer, ¿no?
1: Pero hemos hablado de que hay hombres que no están. Y además, si estás gordo, por ejemplo, pues tampoco sale nada, güey. Si la tienes,
0: digamos, muslotes.
1: Discreta, pues tampoco sale nada, ¿no? O sea, tienes que estar delgado y estar más o menos bien dotado para que salga algo.
0: O sea, porque estés no.
2: La tuya es discreta o escandalosa, estrepitosa.
1: Es escandalosamente pequeña, güey. Es ridícula.
0: Estrepitera.
1: Es estrepitera.
2: Cállate, el hocico, es estrepitosa.
1: Estrepitosa.
2: Créanme, público, yo sé de lo que les hablo. Es estrepitosa la de.
1: Estrepitudo.
0: No sale, ok.
1: Causas incluso temblores con tu
0: dice
1: tamaño.
0: Que él sabe de lo que...
2: Oigan.
1: Estrepitudo.
2: Antes de dar paso a la información, quiero utilizar mi derecho de réplica porque ayer, en varias ocasiones,
1: ¿sí?
2: Blasfemaron sobre mi nombre. Primero tú, José Ramón San Cristóbal Romero.
1: ¿Qué dijimos?
2: Tú dijiste que yo no podría ser un buen director de un banco de semen. Sería excelente mi gestión.
1: Claro.
2: ¿Sabes
1: claro,
2: por qué?
1: Claro.
2: Porque aparte de director
0: excelente
2: sería
0: digestión.
2: El encargado del control de calidad. Entonces, mi gestión sería impoluta.
1: Ok, tu digestión
0: que
1: de semen.
0: Desvío de recursos.
1: Es que sí, es que lo que pasa es que hablábamos. Estaba yo haciendo un símil del chiste de poner a Drácula como presidente del Banco de Sangre. Pero se me ocurrió que sería más hilarante hablar de ti como director del Banco de Semen. O sea, no creo que estaría en buenas manos el
0: y le salió del
1: resguardado.
0: Alma. Iniesta.
1: Exacto.
0: Lo echó
2: estaría,
0: así nada más.
2: Estaría,
0: improvisó.
2: Estaría muy bien. Y luego tú, Eduardo Videgaray Caso. ¿Perdón? Dijiste que mi fantasía sexual era que ustedes dos se dieran un beso. Mientes con todos sus amarillos dientes. Mi fantasía sexual entonces sería un beso de tres, no nada más ustedes dos.
0: Gracias. Okay. Pero yo, además, yo dije que si esa es tu fantasía sexual, es terrible y desafortunadísimo, porque yo estoy seguro que tienes mejores opciones.
2: No, a ver, hace 25 años, pues sí, era una maravillosa opción. En estos momentos, imaginarme algo sexual con ustedes sería incesto, pero todavía no descarto a Luis, ¿eh? Dile a Luis que
3: mi idea es quiero. ¿A Luis, mi hermano?
2: ¿Sí?
0: Pobre Acabando Luis. El programa, le marco. Ha sido su fantasía siempre que le tires la onda.
1: Sale embarrado de
0: la nada. Es su mayor deseo de toda la vida.
1: Hijo, sale todo pringado del comentario. Qué horror. Oh,
0: pobre Luis, que sale fino.
1: Nada hizo.
0: A colación aquí. Pero bueno, ¿qué tenemos en el mundo de lo gay, mi querido Tocayo?
2: Vamos a hablar de algo en lo que ustedes son expertos por puro mérito. Hablaremos de pornografía. Sí, nos vamos a poner muy porno. Por ejemplo, venga, vamos a distinguir cuál es la diferencia entre el porno lésbico generado para satisfacer el erotismo masculino y el porno lésbico para erotizar a aquellas ninfas lésbicas.
1: Ah, es muy
2: punto
1: claro.
2: Número uno.
1: Es muy claro.
2: A ver, ¿cuál? A ver, escucho.
1: No, lo que sucede es que las escenas que siento yo están dirigidas para mujeres, y no tiene que ser películas lésbicas, pueden ser también películas con una pareja heterosexual, están dirigidas de una manera muy distinta. Hay más romance, hay menos actos circenses, no hay ya sabes, la cuestión acá de ahorcadas, cachetadas y la más, porque no es lo que usualmente quieren ver las mujeres, quieren ver algo un poquito más romántico. Incluso las músicas son diferentes, la iluminación, todo. O sea, es claro cuando está dirigido a mujeres.
0: Yo les he contado, hace como 30 años vivía yo con una pareja de lesbianas, a las que quería yo mucho, y eran a todo dar. Primero, cuando empecé a vivir con ellas, dije, uy, esto va a estar morbosísimo. Cero.
1: Nada.
0: Y un día, al poco tiempo de vivir ahí, me dijeron, ay, queremos que veas esta película. Tristemente no me acuerdo del título, pero me dijeron, es la película que mejor representa el lesbianismo que nosotras hayamos visto. Entonces la pusieron y ahí vamos a verla todos juntos. Puta, luché por no dormirme, güey.
1: De huevísima.
0: Porque había muy poco sexo y todo era de la relación y discutir y sentimientos y no sé qué.
1: Pues sí.
0: Y me sentí un animal, ¿no? Un barbaján insensible.
1: Sí, pero sin ¿por
0: la capacidad
1: qué
0: de empatizar y entender. Mientras trataba, me mordía la lengua para no quedarme jetón en el sillón con ellas, ¿no?
1: A ver, yo creo que es de todo sabido que las mujeres están mucho más en contacto con sus sentimientos, y las mujeres gustan mucho de hablar los temas por diferentes ángulos y discutirlos y analizarlos. Entonces imagínate dos mujeres juntas. Y tú nos lo puedes decir, mi querido Eduardo Iniesta, cuando se trata de dos güeyes juntos, ¿qué onda? Echamos pata, va. Oye, ¿qué onda? Unos tacos, va. O sea, es rápido, es sencillo.
0: Así. Eso no, es un,
1: yo
0: un
1: sé.
0: Cliché, ¿no?
1: No, yo sé, pero en general, o sea, en general, que claro que hay mujeres así, pero en general las mujeres, siento yo, gustan más de discutir los temas y analizarlos desde muchos distintos puntos de vista. Sea el tema que sea, puede ser un tema personal o puede ser un tema X, no sé, arte, literatura, lo que tú quieras. Son muchísimo más verbales, creo que expresan mejor y de manera más completa sus sentimientos. Entonces, de ahí yo creo que viene que haya una película como la que acabas de describir, que era de mega análisis absoluto entre las
0: involucradas. Quizá era yo muy joven y no tenía la capacidad de empatizar y entender.
2: Y si la vuelves a ver, te vuelve a aburrir, Tocayo.
1: Te vuelves a dormir, güey. Entonces, bueno, a ver, pero ¿cuáles son las diferencias que tú nos ibas a platicar?
0: En el porno.
2: Todo lo anterior y algo muy específico en el porno lésbico enfocado para los hombres es que las actrices, número uno, están gimiendo por todo y en todo momento, y dos, siempre voltean a la cámara como invitando al espectador a que ya se arme el trío. Y en
1: esto
2: el porno
1: en el tema
2: lésbico,
1: correcto.
2: Y en el tema del porno lésbico para lesbianas, güey, no pelan a la cámara para nada, y ahí sí puedes ver a la machorra contra la femenina contra otra femenina, la machorra con la mujer otoñal, y si se ven lonjitas y no se ve la uña acrílica ni nada por el estilo. Un dato que me pareció muy interesante es que el 70% de las actrices porno generan porno para el erotismo masculino es que son mujeres. Ellas se identifican como heterosexuales y que hacen eso por chamba. ¿Ustedes qué opinan de eso?
0: pues yo quién soy para no creerles o para creer, o sea, ok, va. O sea, también he oído que muchos actores porno, del porno heterosexual, en realidad son humanos gay.
2: ¡Exacto! No, ¿ah, sí? Pero a ver, espérame, porque...
1: A ver, muchos de los actores en películas heterosexuales en realidad son hombres homosexuales.
0: Eso he leído en algunas ocasiones. Wow. No todos, obviamente no todos.
1: Pues pero... son hombres bisexuales, ¿no? Porque si Eduardo Iniesta sería un fracaso como actor porno en una película heterosexual. No, o sea, no le gustan
0: Eduardo Iniesta
1: mujeres.
0: Ha estado con más mujeres en el sentido bíblico, ha conocido más mujeres que tú y que yo.
2: ¿Tú crees que...
1: A ver, ¿pero tú crees que pueda ser un actor porno, Eduardo Iniesta?
0: ¿Podría hacer una escena porno con una mujer hoy en día, tocayo?
2: Si a mí me toca maquillarla, sí. Y pésimamente maquillada. No, pero
1: en realidad no podrías hacer la película, ¿o sí?
2: Es que, güey, no funcionaría. Hay partes del cuerpo que tienen que funcionar de determinada manera para que eso se produjera. Y no funcionaría. Güey, no.
0: De plan.
2: No, yo le echaría pornas. Le escogería al mayate, al chichi. Algo por el estilo. Un papel secundario, protagónico nunca.
1: Ok, bueno, pues ahí está, ya ven. Entonces, no sé este asunto. Yo creo que en todo caso estos actores, yo siento que algunos de estos actores que los he visto luego haciendo tríos con una actriz, pues sí hay algo de homosexualidad, porque ahí hay un güey juntito, ¿no? Y es más, de pronto hasta se tienen que tocar y demás. Entonces yo creo que sí hay algo ahí de bisexualidad. No creo que sea...
2: Pero a ver, aquí es el segundo punto que les quiero plantear. Ajá. Cuando yo he hablado del fenómeno, aquí en estos micrófonos con ustedes, cuando he hablado del fenómeno de los actores porno heterosexuales generando porno gay, me dicen que estoy pellejo. Eso no puede ser, que si se tira un vaso es porque...
0: Cuando hicimos el capítulo de la corneta extendida sobre el porno y que tuvimos actores reales platicando con nosotros, nos dijo uno de ellos, yo soy heterosexual, prefiero a las mujeres, pero he hecho escenas con otros hombres.
1: Entonces no eres heterosexual.
0: Por necesidad, por dinero.
1: Entonces no es lo que me gusta. Heterosexual.
0: Pero está interpretando un personaje, está siendo un actor.
1: Sí,
0: o sea,
1: sí,
0: no,
1: sí.
0: En la vida real no se
1: pero
0: da
1: si
0: a otros
1: hombres.
0: Si
1: tienes una erección besando a otro hombre, eres un poco bisexual, güey. Un poco si homosexual. Eres bisexual.
2: Aquí está precioso.
1: Señor.
2: Tú eres eso.
0: Qué dogmático está acá.
2: Pero bien pinche necio.
0: Hay grados de gris.
2: Cuando di el dato que el 70% de las actrices porno se consideran que hacían porno lésbico, se consideraban heterosexuales, no chistaste nada.
1: No, es cierto. Yo creo que las actrices también, muchas actrices que hacen escenas también con mujeres, pues también no son estrictamente heterosexuales. No, sin duda.
0: Por dinero, si están interpretando un papel.
1: Yo sé, pero yo creo que para, bueno, por lo menos desde la perspectiva de los hombres, pues yo creo que si tú llegas a un clímax en una escena donde estás actuando que eres homosexual, no estás actuando tanto.
0: Bueno, tienes un gran control de tu mente. ¿Y qué
1: mira,
0: pasa con las actrices?
1: Yo
0: como
1: creo que si una persona tiene una erección
0: en Hollywood. Hace una escena lésbica de Hollywood.
1: Pero eso es una cosa.
0: Se da unos besos apasionados.
1: Pero cuando se trata de una película porno, donde tienes que terminar la faena y tener el clímax completo y demás, pues igual y lo puedes actuar, ¿eh? Pero yo creo que un hombre que te termina...
0: ¿Qué tal que no tiene que actuar? ¿Qué tal que él es el pasivo?
1: Mira, la verdad yo no creo que sean estrictamente heterosexuales los hombres que pueden hacer escenas sexuales con otro hombre, y no hablo de Hollywood, de Secreto en la Montaña, estoy hablando de penetrar a otro hombre, de porno, o sea, de tener un orgasmo.
0: Una eyaculación con otro hombre.
1: Yo creo que para eso sí se necesita
0: cierto nivel
1: bisexual, sí.
0: A ver, capacidad de actuar, el compromiso éxito. Histriónico verdaderamente potente.
1: Así es. ¿Qué pasó, Iniesta?
2: Pero a ver, el éxito de los creadores de contenido heterosexuales que producen videos para el erotismo homosexual justamente radica en eso, en explotar la fantasía del homosexual que conquista al mayate. Jamás vas a ver a uno de estos güeyes haciéndola de pasivo. Ellos tienen que ser extremadamente hipermasculinos y siempre hacerlas de activos. Tengo varios amigos onlyfanseros que son heterosexuales, han hecho colaboraciones con otros hombres y literalmente, perdón por lo burdo, pero dicen, hoyo es hoyo y dinero es dinero, si me pagan, venga.
1: Ok, pues sí, yo me mantengo en lo que ya dije. Por más que le demos vueltas, yo creo que se necesita de alguna manera obtener placer, y si obtienes placer quiere decir que hay, como dijimos hace rato, la heterosexualidad y la homosexualidad no son nada más dos cosas, hay un abanico muy grande y grados entre las mismas. Entonces yo siento que para disfrutar una relación de manera que puedas tener un clímax, sí necesitas ser un tanto cuanto bisexual. Ya. No está tan difícil de entender.
0: No, así está. Lo que pasa es que tú no puedes vivir en la mente de los demás, no puedes determinar qué es lo que están sintiendo.
1: No, sin duda. Yo nada más estoy expresando mi opinión y ya.
0: Sí. Hasta ahí. Pero de ahí a que la digas como que es la verdad, pues eso
1: no, pero
0: erróneo.
1: Lo que estoy diciendo es que a mí me parecería muy difícil de creer que un hombre que tiene un clímax en una escena homosexual dice yo soy estrictamente heterosexual. Pero ya creo que estamos neceando.
0: Yo lo
1: ¿qué
0: diría
1: más
0: de otra
1: tenemos?
0: Manera. A ver. Yo no lo podría hacer.
1: Yo tampoco. Es lo que te digo, yo no podría. El director me dice, y ahora es oral, dale oral, y termina. Pues no, güey, no puedo.
0: Ahora hazle un
1: la
0: oral,
1: neta, no puedo. Sí, no creo ni siquiera poder obtener una erección, ¿no? Pero
0: yo
1: bueno,
0: pienso que yo no podría hacerlo. Pero
1: sería
0: no sé
1: como Noroña.
0: No
1: tengo la erección, señor director. No la tengo. Ya.
0: Bueno, entonces volteate.
1: Pues imagínate. Pues sí.
4: No tengo la erección.
1: Oye, pregunta Fingers, que le dio una curiosidad interesante. ¿Con alguna pastilla se podría generar una erección artificial? Pues sí, si te tomas a lo mejor tres pastillas de sildenafil o
0: como
1: tadalafil.
0: Los tatuajes que hablábamos, el pene, el que hablamos el otro día.
1: En una de esas sí se puede, ¿no? Y ni modo, pues ahí te aguantas el asco y de todos modos tienes que acabar con eso, ¿no? Pues se la dejas caer. No sé, güey, yo creo que estaría difícil para mí, pero cada cabeza es un gozo. Digo un mundo. Ok. ¿Y luego?
0: ¿Qué más
2: pero
0: tenemos?
2: Mira, para rematar, mis amigos generadores de contenido que sí son homosexuales dicen que sí es muy complicado filmar con este tipo de actores heterosexuales porque son bastante toscos, porque se nota que son heterosexuales y que no lo están disfrutando. Y hay un poquito como de envidia porque son los que más ganan. Por el hecho de ser heterosexual, le pagan el doble o hasta el triple que el pasivo, que sí es gay. Entonces, ahí hay un asunto también como de lucha de poderes bastante interesante.
1: Qué horror, qué sórdido, qué terrible, güey. ¿Qué más tenemos, mi querido Eduardo Iniesta?
0: Aparte ya no puedes disfrutar tu porno gay y
1: que no, les pagan
0: más a los hetero por...
1: Ya le dimos suficientes vueltas al tema, güey. Ya creo que ya, ¿no? Ya podemos cerrar.
2: No, no, vamos a darle otro.
0: Es la
2: otro
0: sección gay, somos homosexuales.
1: Adelante,
0: aguántate.
1: Adelante, va.
2: Y somos bien puercos y bien ponedores, rincones y todo. Porque okay, hay un estudio que revela que por lo menos uno de cada cinco hombres, ajá, heterosexuales, y aquí, ajá, está Quita, se va a impartar, disfruta de ver porno gay.
0: ¿Uno de cuántos?
2: Contra uno de cada cinco hombres.
1: Una vez más, es una necedad seguir diciendo heterosexual como si fuera una sola cosa. Si te gusta ver porno homosexual, hay un cierto grado en tu personalidad y en tu proclividad de bisexualidad.
0: Sí.
1: O sea,
0: no
1: por favor.
0: Que haya gente que dice, pues quiero ver porno, pero no lo quiero hacer en la vida real, ¿no?
1: A ver.
0: Como las fantasías.
1: Pensemos en un bote de pintura negra y otro de pintura blanca. Si le pones un poquito de uno al otro, varía el color. Es un gradiente. Sí. O sea, no podemos hablar de, sí, hay no sé cuántos hombres heterosexuales que ven porno gay. Si ves porno gay, no eres estrictamente heterosexual. Por favor.
0: O tienes fantasías gays, pero tienes,
1: correcto,
0: un comportamiento,
1: pues no eres estrictamente
0: heterosexual.
1: Y no tiene nada de malo, además de todo. Qué bueno, qué rico, qué sabroso, pero no me vengan con que un hombre heterosexual que disfruta del porno gay, pues ese güey tiene cierto grado de bisexualidad.
0: Yo pienso que sí, estoy de acuerdo.
1: Sí. Lo otro es necear a lo que,
0: pero sabes,
1: o sea, de veras.
0: ¿No te ha pasado que estás viendo porno de repente sale porno gay? ¡Ah!
1: Sí, no es que esto es un
0: venga,
1: gran
0: chichis,
1: apunte. Cuando yo estoy disfrutando de ver un sitio y de pronto me sale un güey acá con un como hámster en bebedero, güey. No, sí le quito rápido porque me echa a perder todo, güey.
0: Exacto.
1: O sea, sí le quito rápido, no quiero ver eso porque estoy
0: bueno,
1: en otra cosa,
0: uno,
1: ¿no?
0: Uno de cada cinco heterosexuales le deja.
1: Gran apunte, güey.
0: Uno de ahí cada cinco no lo cambia, se queda viendo.
1: Está bien,
0: no,
1: pero
0: hay
1: entonces
0: ningún problema, no tiene
1: esas
0: nada.
1: Personas no son heterosexuales.
0: O son heterosexuales en su en su desempeño, pero
1: hay
0: tienen
1: cierto
0: fantasías,
1: grado.
0: Gay.
1: Correcto, ahí está, exacto, ahí está. Si te quedas a ver, si te quedas, pero si te quedas a ver un güey fumando un puro de seis toros, güey, es que pues algo te llama, algo te llama. A lo mejor no quieres expresarlo o no quieres realizarlo en tu vida normal, pero pues te hace cosquillas, güey.
0: Y disfrútalo.
1: Pues sí, además, qué rico. Por mí, hagan lo que quieran. Yo no estoy diciendo que una cosa está mal y la otra bien, nada más. No me vengan con discusiones bizantinas.
0: No todas
1: mamonas,
0: las flautas, wey, con crema llevan pollo.
1: Correcto, exacto.
2: A ver, reafirmando lo que tiene en la boca el está aquí, cuando los hombres heterosexuales les preguntaron qué era lo que más disfrutaban o por qué veían el porno lésbico, las respuestas son una joya, por su simplicidad y por su sinceridad. Uno, cuatro tetas, dos vaginas, punto. No se hable más del asunto. Pues otro dijo, es básico, no hay penes. Y otro hombre dijo, los hombres de las películas porno son muy molestos, que se callen y no existan. Ha sido más claro.
1: Ok.
0: Pues está perfecto, pues que cada quien vea el porno, bien, que se le dé su tiznada.
1: Correcto.
0: Y ya.
1: Además, pues para eso es, ese entretenimiento. Hagan lo que gusten y manden y quieran.
0: Muy bien. Ya, okay, salgamos del porno, por favor, mi querido tocayo. Cuéntanos alguna otra cosa del mundo de lo gay.
2: Ustedes pidiendo que salgamos del porno, por favor, devuélvame mis chulos y nachos. Che, por favor.
0: Es que es porno gay, güey.
1: Exacto. Pero ese es el problema.
0: El lésbico está bien. Acuerdo.
2: Pero también es parte del LGBT. Pero bueno, coincido con ustedes. Ya nos pusimos muy pornos. Y sin nada que ver con lo anterior, ya se estrenó La Odisea. Ya Gaby Cam nos hablará de todo esto, pero está generando muchísima polémica porque ustedes ubican al actor Elliot Page.
1: No, Elliot Page. No, lo ubico, pero ¿qué onda con él?
2: Es un actor trans, es un hombre trans que hizo muchas películas en su faceta antes de la transición, cuando era, pues, está en su transición, vamos, por no decir que era mujer, porque ha sido hombre.
1: Ok.
2: Y Elon Musk está muy molesto porque en esta película le dan un papel de un hombre cisgénero heterosexual.
1: Ajá.
2: A mí me parece que trans es un acierto de... No, que él es un hombre trans, un actor trans, pero interpreta, uh-huh, en esta película a un hombre cisgénero.
1: Uh-huh.
2: Ah, exacto, exacto. A mí me parece un acierto magistral del director de la película porque le da cachetada con guante blanco a todos esos argumentos que dicen que los papeles de personas trans únicamente pueden ser interpretadas por personas
1: están
2: trans.
1: Están actuando. A ver, ahora sí estamos hablando de actuación. O sea,
2: exacto.
1: Güey, ahora sí, para que veas, estamos hablando de actuación. Puedes contratar a quien tú quieras para que actúe. Bueno, hombre, en el teatro clásico los hombres hacían los papeles de las mujeres. Porque así era. Esa era la tradición. Están actuando. Elon Musk es un imbécil, siempre me lo ha parecido en este aspecto. Me parece que es un tipo intransigente, un supremacista blanco, un racista y de paso un pendejo para estas lides.
0: Ayer en una entrevista a Elon Musk, si era él un hombre racista, uh-huh, y dijo, ¿cómo voy a ser un hombre racista si tengo una pareja india?
1: Uh-huh.
0: Y tengo cuatro hijos con ella.
1: Pero si has visto sus discursos, si has visto lo que pone en redes sociales, no, si has nunca, visto nunca las causas visto que apoya, o sea, realmente me parece un imbécil.
0: Me parece que es más xenófobo o islamófobo que
1: racista. Es xenófobo, islamófobo, homófobo, es antitrans, homófobo, anti lo que tú quieras. Me parece a mí que es un tipo muy inteligente para lo que hace, que es pues usar el dinero de los demás para enriquecerse cada vez más. También su onda de SpaceX me parece muy admirable, pero sus comentarios personales y la manera en la que se conduce, sobre todo en sus plataformas como X, me parece digna de un animal, güey. Es un imbécil, güey. Me cae muy mal. Pero bueno,
0: esto pues yo no podría opinar sobre el desempeño de este actor, este hombre trans haciendo
1: hasta
0: un
1: no papel verlo
0: de hombre cisgénero. Sí, habría que verlo.
2: Es correcto.
0: ¿No? Si le funcionó al director, que es Christopher Nolan, que algo sabe de cine.
1: Y el personaje convence.
0: Pues perfecto, fue una gran decisión de dirección.
2: Y le da cachetada con guante blanco tanto a los activistas trans, que son de los más extremistas, y la también a personas como Elon Musk. Pero este hombre lo que está diciendo ahora es que como tiene todo el dinero que se le puede antojar, que le va a dar $100 millones a Mel Gibson para que haga una producción más apegada a la realidad, pues o haga. Tiene la opción
1: a ver, de que su inteligencia más apegada a la realidad artificial, estamos hablando de una novela, ¿cuál realidad? Te digo que es un exacto. Pendejo, o sea, de veras, estamos hablando de una pero novela.
0: Eso lo dijo Elon o lo dijo Iniesta, también habría que determinar, ¿no?
1: Pues no, Elon, sé, pero no, más apegado a la realidad, ¿a cuál realidad, güey? Estamos hablando de una novela.
2: Del poema.
0: A la realidad de la Odisea.
1: Es una ficción, la Odisea. ¿De qué estamos hablando? O sea, eso es una estupidez.
0: No es una estupidez. O sea, pero, puedes hacer una versión libre y una más apegada al libro original, al texto original. Eso no es la realidad. Mira, es una estupidez.
1: Qué bueno que le den dinero a Mel Gibson para que Mel Gibson, que además padrísimo. De todo, ese es otro güey. También es una chulada de ignorante, güey, pero bueno, está bien.
0: Ganamos todos.
2: Me voy más con la idea de que haga una película.
1: Entre ellos,
2: completa.
1: Dios los hace y ellos se juntan, güey. Estos son los machósferos, se sienten lomo plateado, alfa. Y lo que son es una bola de güeyes inseguros que quieren aleccionar al mundo sobre qué creer. Métanse el puño entero y denle vueltas, güey. De
0: no
1: veras.
0: La veas, la versión nueva.
1: No, la voy a ver, güey. La Odisea sí, la de Mel Gibson, seguro no, güey.
0: Yo sí quiero ver la de Christopher Nolan. Me muero de ganas. Yo creo que este mismo.
1: Yo la de Christopher Nolan, sin duda, la quiero ver y la quiero ver en un buen cine. Pero eso será después de un descansito que me voy a dar.
2: Dura 3 horas la película.
0: O sea, yo pensé que te gustaban largas, tocayo.
2: Me gustan más dobladas.
1: ¿Al español?
2: Sí, es correcto. Sí, porque no entiendo. Okay, oigan. Okay. De manera rápida, para dejarlos con una bonita imagen en la mente, ya ven que en la intervención pasada hablábamos del escroto, que era Botox en el escroto, y ya hablábamos.
1: Para porque, terminar una imagen
0: para
1: bonita.
0: Para una bella
1: okay.
0: Imagen, escrotos botox lisos y sin arrugas, no, el escrotox.
2: No es escroto, porque el público cornetero, que son lo más cercano a un renglón torcido de Dios que yo conozco, me dijeron, Iniesta, estás muy mal, muy desactualizado. El Scotox, ¿qué? Habla del Ball Maxing. Por favor, nunca busquen en internet Ball Maxing. Nunca, nunca, nunca.
0: Maximización de bolas.

0: El tema del porno y de que si Elon Musk ahora y de... Tu sección de hoy fue de rompe y rasga, güey. Fue un desgarre en la psique mexicana, güey.
1: A ver, ¿por qué estás leyendo?
0: Están rabiosos en X, güey. Están acá, hámster en bebedero, qué imagen, jajaja, poquioloquio. Conclusión, uno de cada cinco heterosexuales es bisexual, dice Supernova. Cuco, yo también pienso que serían bisexuales esas personas usando el método de actuación y no sé qué. Mis estimados viejitos carcamanes, ese güey está, y hablan de ti, Iniesta, pero bueno. Ahora sí lograste tu cometido, escandalizaste a todo mundo, hay un escándalo de pulseras y tacones en X, güey.
2: Pues bueno, recuerden, no busquen en internet Ball Maxim con doble X.
0: No, lo busquen. No. Y si les dice Iniesta que no lo busquen, imagínense las cosas horribles que van a encontrar, güey. El mismo güey que manda fotos de su entrepierna. Gracias, señor Iniesta, de verdad. Ahora sí nos has dejado más que satisfechos de información homosexual. Qué bruto.
2: Ok. Entonces, con orgullo, cumplida entonces mi misión. Señores, lo digo con orgullo. Lo que me cuelga con Ball Maxim es suyo.
0: Gracias.
2: Y como el cereal termino en su carita.
0: Ok.
1: Bueno, gracias, mi querido Tocayo. Te mando un abrazo.
0: Gracias, Eduardo Iniesta. Igualmente, besos.
1: Siempre un placer, extraño placer, pero siempre lo es. Y nada más recordarles que tenemos dos cosas, dos avisos parroquiales. Uno, ya hay corneta extendida de vuelta. La pueden encontrar en Amazon Music exclusivamente. Si no tienen la aplicación, no hay problema, es gratis. Y el podcast también, por supuesto, es totalmente gratis, a diferencia de otros. Y tenemos dos grandes capítulos de estreno: El mundo de las apuestas y Nuestros instintos animales.
0: Así es, esos dos los pueden disfrutar ya. Y próximamente, acuérdense, tendremos la visita en la correta extendida de el gran Chumel Torres.
1: Ay, aparte, nos hizo favor. Ese episodio con Chumel fue singular, porque lo hicimos con ustedes, con el público de la corneta en vivo, y además con cámaras y micrófonos. Y Chumel, que la verdad, Chumel, es una delicia platicar con él. Él, todo él, es una delicia, pero además es, bueno, reímos como enanos.
0: Me encantó conocer las opiniones de Chumel acerca de una serie de temas que les van a hacer bastante ruido, ¿eh? Porque hubo polémica, hubo diversión, se habló de cuestiones políticas interesantes, porque acuérdense que Chumel, pues, no se anda con chiquitas, ¿no? Lo hace y lo hace muy bien.
1: Tiene su postura muy clara.
0: Correcto.
1: Y pues no se quedó callado, ¿verdad? No se guardó nada.
0: Bueno.
1: El buen Chumi bebé, no se lo pierdan. Y además tendremos al final del programa, que ya se acerca, Top Ten, y se va a llamar Formas de avisar que le están siendo infiel a alguien.
0: Mande las suyas, arroba la corneta FM, que es la vía gratuita de este programa. Oye, ¿y esas bolas que te están saliendo en la frente no serán el nuevo caso de vecino 318 que tenemos en la colonia? O sea, ¿qué traes ahí? Sí, yo tampoco entendí nada de lo que leí, pero bueno, agarré la primera que encontré por aquí. Formas de avisar que a alguien le están siendo infiel. Ajá.
1: ¿Qué vas a hacer, Reno, esta Navidad, o qué onda?
0: Será arroba el sereno.
1: 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Volvemos en un momento.
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1: Oigan, qué barbaridad. ¿Qué pasa? El presidente de la Asociación de Fútbol Argentino, la AFA, Claudio El Chiqui Tapia, deberá presentarse a declarar el próximo 30 de julio ante la Corte del Distrito Sur de Florida en Estados Unidos. Reportan que Estados Unidos está investigando a dirigentes de la Asociación de Fútbol Argentino
0: ¿por qué?
1: Distintas irregularidades a lo largo de la Copa del Mundo.
0: Pero, a ver, ¿de qué estamos hablando? ¿De irregularidades en el asunto arbitral? ¿Si hubo cochupo de alguna especie? ¿Fue por el problema de los ataques físicos de los jugadores argentinos hacia la escuadra española? ¿De qué estamos hablando?
1: Porque el FBI no te platica que está a nadie.
0: Que están investigando. Mira, el FBI, con Kash Patel, que es el cuatazo de Trump, de hecho es uno más de sus lamezuelas, no va a hacer absolutamente nada que no le parezca bien a Donald Trump. Ahorita Donald Trump tiene un romance con Gianni Infantino, tanto así que lo quiere hacer, ¿cómo se llama? Lo quiere que presida la ONU.
1: Secretario General de la ONU.
0: Secretario General de la ONU. Entonces yo creo que esto tendrá que ser alguna especie de simulación, porque Kash Patel no levanta, o sea, hagan de cuenta que es como las autoridades mexicanas. O sea, está totalmente al servicio de la presidencia. Pues mira, entonces no es muy independiente, que digamos.
1: Y tras la derrota de Argentina ante España en la final de la Copa del Mundo, el pasado lunes, Tapia fue demorado por agentes del FBI, Tapia, el presidente de la Asociación de Fútbol Argentino, fue demorado en el aeropuerto y tanto a él como a otros directivos le solicitaron sus teléfonos celulares, computadoras y otros dispositivos electrónicos antes de embarcar el vuelo de Aerolíneas Argentinas que se dirigía a Buenos Aires.
0: Cosa además, cuando estás en migración, las autoridades te pueden pedir tu teléfono.
1: Sí.
0: Incluso pueden intervenirlo, y sacarle toda la información. Así que si tienes algo que en tu teléfono que no quieres que vean las autoridades, vas a tener que llevarte otro teléfono.
1: Sí, o borrarlo si vas a viajar a Estados Unidos.
0: También.
1: Aunque quizá tienen capacidad forense, ¿no? De
0: sí, yo creo que sí.
1: Estuvo digo, antes y fue borrado.
0: Si no tienes nada que esconder, le das tu teléfono. Si no eres ciudadano estadounidense, te lo tienen que revisar. Le pueden revisar todo lo que quieran. Si eres ciudadano de los estados. No te lo tienen que, pero pueden. Si quieren, lo pueden hacer. Si eres ciudadano estadounidense, puedes rehusarte a que lo hagan, no abrir tu teléfono y recuperarlo después a través de un abogado.
1: Después respondió la Asociación de Fútbol Argentino: es absolutamente falso que hayan sido citados a declarar por la justicia de Estados Unidos y que les hayan sido incautados celulares u otros dispositivos electrónicos. Bueno, ¿a quién creerle, no? Si lo dice la Asociación de Fútbol Argentino, pues yo les creo.
0: Pues yo no sé.
1: Si lo dice el FBI, pues también les creo.
0: Me daría mucha
1: curiosidad. Yo no le creo a nadie, ya nada, nunca.
0: ¿Qué es lo que estarían investigando? Porque, a ver, digo, juguémosle a las suspicacias. ¿A quién le hubiera gustado a Trump que ganase la Copa? Pues Argentina, Milei es su cuate, es de ultraderecha. Sí, no relacionado con la Copa Mundial, ¿no?
1: Sí, puede ser.
0: Pudieron haber hecho alguna otra cosa horrorosa, ¿no? Vete tú a saber qué.
1: A ver qué pasa con todo esto. 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
0: Correcto.
1: A lo largo de los últimos meses. Y pues solo queda el top ten del día de hoy.
0: Llegó el momento del top ten.
1: Llegó el momento. Vamos a por ello. Esto se llama formas de avisar que le están siendo infiel a alguien.
0: Que no estamos seguros, ya lo dijimos al principio de este programa, me imagino que algunos de ustedes no estaban ahí, pero no anden avisando nada, no se metan en lo que no les importa, la verdad.
1: Pues sí, es que además pues, te arriesgas demasiado, ¿no?
0: Es correcto, ¿para qué? ¿Para qué te andas metiendo? Nomás vas a salir embarrado, mejor quédate calladito, pero bueno, esta es la número 10. Formas de avisar que le están siendo infiel a alguien.
1: Amor, ¿qué me pongo?
2: Pues ponte trucha, porque la de las gorditas me dice, ¿se la come aquí o se la doy para llevar?
0: Formas de avisar que le están siendo infiel a alguien. No, pues va más llena que microbús en hora pico, mano, yo que tú. Ok.
1: Va más llena que microbús en hora pico.
0: Yo que tú, pero bueno. Vamos, formas de avisar que le están siendo infiel a alguien. La número 9.
1: Formas de avisar que están siendo infiel a alguien. Híjole, le anda repartiendo pasto fresco a otro güey, ¿eh? Aguas.
0: Le anda repartiendo pasto fresco. Ok, ¿qué te parece esta? Formas de avisar que a alguien le están siendo infiel. No, se andan aplicando la de mi casa es tu casa, pero tu cama es de todos.
1: No, qué barbaridad. Qué agresividad.
0: Está difícil eso. Bueno,
1: vamos a la que sigue, la número 8. Formas de avisar que le están siendo infiel a alguien. No, esto está demasiado grosero.
0: A ver.
1: Córrele a tu casa porque a tu mujer le están aventando los mocasines.
0: No, que de plano, no, lanzándole zapatos, eso es una falta de respeto. El vecino
1: agarrando zapatazos, como.
0: Qué feo, muy mal. Y ella le está aventando la pantufla. O sea, yo que tú me iba a la casa ahorita.
1: Yo ya llego a mi casa y sí te echo los mocasines al closet.
0: No. Esto es como de, y te como dos tacos. Y ¿Qué construcción tan mamona, güey? Qué bruto.
1: Bueno, llego a mi casa y aviento los mocasines al techo.
0: Ándale, eso es más tradicional. Pero bueno, al techo de palos. Vamos a la que sigue, que es la número
3: 7.
0: Formas de avisar que le están siendo infiel a alguien. Mira, si te pusieron los cuernos, esta frase es para ti. Pero si no te los han puesto es porque pues, no checaste bien, güey.
1: No, qué feo. Formas de avisar que le están siendo infiel a alguien. Amiga, vi a tu esposo salir del gym con su instructora. Por cierto, está buenísima. Sospecho que hoy tu marido va a salir súper mamado.
0: No. Justo hoy. Los otros días no. No. Pero justo hoy, bueno, la que sigue es la número
3: 6.
0: Formas de avisar que le están siendo infiel a alguien.
1: Estás con tu compa en la taquería, ¿no? Uh-huh. Es el taquero. Deme dos con todo. Y a los de mi compadre aquí, nada más écheles la pura pastura.
0: No. Al muy güey.
1: Al muy semoviente.
0: La pura pastura.
1: Al astado.
0: No le eche nada más que el jardín. Ok.
1: Pues está bien, porque así es una manera indirecta y elegante, ¿no?
0: Pues sí te extrañarías, pastura. ¿No? Dirías, perdón, ¿qué?
1: El güey de mi compadre.
0: ¿Qué hubo? Muy mal.
1: ¿Qué sigue?
3: 5.
0: Formas de avisar que le están siendo infiel a alguien. No, pues este güey se parece a la ONU. Haciendo caridad con el corazón de los demás. Pues, qué buena onda. O sea, es la madre Teresa de Calcuta. Calcuta, madre.
1: Si es de Calcuta, madre.
0: Sí, sí, sí.
1: Oiga, compadre. Compadre, tenemos que hablar con la comadre muy seriamente. Pues ya no sé cuántos somos en la relación. Formas de avisar.
0: ¿Cuántos somos?
1: Vamos a la que sigue. Que
0: además, o sea, ya la del compadre estaba, digamos, de alguna manera normalizada. Pero ya los demás ya estorban. Wow. Ok. Vámonos a la que sigue. La número
3: 4.
0: Formas de avisar que le están siendo infiel a alguien.
1: Uy, pues es para una mujer, ¿no? Ay, le dicen la ojitos de huevo. Y ella cree que es por graciosa. Es porque ve nada.
0: ¡No! Nada. No ve nada. Absolutamente nada.
1: La ve nada.
0: Wow, la ve nada. El venado. La que sigue es la número
3: 3.
0: Formas de avisar que le están siendo infiel a alguien. Mira, compadre, el amor es ciego, ¿no? Pero pues el pueblo, la colonia entera, o sea, todo el mundo en la calle, pues no. O sea, sí ven, tú no ves. Vete a revisar los ojos, güey.
1: No, pues ya está como el Wi-Fi del Starbucks. Pública gratis y se conecta con quien sea.
0: No.
1: Uy, mano, ¿qué crees? Cambiaron el organigrama sin avisarte, ¿eh? Yo que te corría a la casa de volada.
0: Ay, güey, ya se corrieron a varios empleados. Ok.
1: Formas de avisar que están siendo infiel a alguien. Oye, compadre, ¿te gustan los tríos? Sí, no. Pues corre a tu casa porque nomás faltas tú.
0: No. Wow. Veles armar los panchos. Si eres tan amable.
1: Vamos a la número.
0: La número. Formas de avisar que le están siendo infiel a alguien. Uy, no, pues pasaste de ser líder de proyecto a miembro del comité, güey.
1: No.
0: Qué feo, qué feo.
1: Oye, qué bonito está tu coche, carnal. Nomás que debiste haberlo comprado con quemacoco.
0: Con quemacoco.
1: Pues son del comité.
0: Ese es mi Rodolfo.
1: ¿Qué pasa?
0: Me llamo Carlos. No, Rodolfo. Bueno.
1: Formas de avisar que le están siendo infiel a alguien. No, pues mira, lo bueno es que los niños se parecen a la familia de tu esposa.
0: La que sigue es la número
3: uno.
0: La número uno, formas de avisar que a alguien le están siendo infiel. Mira, te estás poniendo o convirtiéndote más bien en un árbol de Navidad. Traes las esferas de adorno, te pisan los regalos y las luces solo sirven para ver tus cuernotes desde lejos.
1: ¿Y por qué genera tanta alegría que alguien le esté pintando el cuerno?
0: No sé, güey, no sé.
1: ¿Por qué la
0: seguramente
1: gozo,
0: porque al güey que se ríe también se los han pintado y ya nomás le da coraje. Seguro, seguramente es eso, no sé.
1: Bueno. Pues yo creo que con eso ya podemos dar por concluido este periodo.
0: Exacto. Vamos a cerrar un ciclo y abrir otro, ¿no? Cerramos un ciclo y abramos otro.
1: Perdonen que insista, pero quiero recordarles que tenemos Corneta Extendida ya en Amazon Music. 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Y también el podcast es gratuito. ¿Y cuándo estrenamos el de Chumel?
4: El próximo martes.
0: El próximo martes estrena el de Chumel. Chumel. Eso va a estar bueno. Chumi bebé.
1: No así saben es. Cómo gozamos. Yo soy
0: capitulazo,
1: fan de
0: Chumel.
1: Un abrazo. La pasé capitulazo. Bomba. La pasamos bomba los tres. ¿A ti qué te pareció, mi querido Nuevi?
4: Estuvo muy chistoso. Y saben que, como dicen ahí en las redes sociales, hay video.
0: Exacto. Hay video. Ahora hay video.
4: Al principio habrá un pequeño adelanto, pero luego se los vamos a dejar ir completito.
1: Puras promesas, okay. A ver si.
4: Oh, de verdad.
1: Ah, pues qué bien.
4: Ya lo vi, ya lo chequé.
0: Pues ahí lo tienen, niñas y niños. Y nosotros les mandamos un beso en la frente. Nos vemos muy pronto. Nos vemos la semana que entra. Y ojalá y lo gocen.
1: Nos vemos hoy en la noche en Imagen Televisión. Todavía tenemos programa, por supuesto.
0: Claro. Todavía tenemos programa ahí. Es increíble. Pero bueno.
1: Oye, en octubre vamos a cumplir 10 años de estar haciendo ¿Qué Importa? En Imagen Televisión, empresa es con correcto. La que estamos agradecidísimos y que
0: les mandamos un abrazo
1: muchísimo hacer ese programa y
0: esperamos hacerlo muchos años más. Así que ahí nos estaremos viendo. Ya saben, cuídense mucho.
1: Depende de, es como decía Vicente Fernández, mientras el público siga aplaudiendo, tú y yo seguimos cantando.
0: Y seguiremos estando.
1: Lo dijo Vicente Fernández, lo dijo Marina del Pilar.
0: Es que ella dijo, mientras el FBI siga aplaudiendo, yo sigo cantando.
1: Yo seguiré cantando.
0: Bueno.
1: Y secretos de Estado.
0: Oye, yo soy José Ramón San Cristóbal y él es Eduardo Videgaray.
1: Y él es
0: ¡El Estaca! Bueno, nos vemos luego, Nuevi.
4: Una.
1: Acompáñanos, por
0: favor.
4: Dos.
0: Tres. En este instante se va la meme en la corneta.
1: ¿Y este es el cierre?
0: No, este.
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1: Y es así como llegamos a las 3 de la tarde con 12 minutos. Arrancamos una emisión más de Playlist por los 40 y te invitamos a que no te despegues del 103.9 de FM y 540 de AM, porque aquí te vas a enterar de muchísimas cosas y lo más padre del asunto, tenemos información de parte de alguno de nuestros patrocinadores, pero lo más padre del asunto es que tú eres el encargado o la encargada de hacernos llegar las canciones que estaremos tocando en los próximos minutos. ¿Qué tienes ganas de oír? ¿Qué te ponemos el día de hoy? Recuerda que tú haces playlist y te puedes comunicar vía WhatsApp al 5544-0488-38. Arrancamos una emisión más de Playlist por los 40.

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1: Estamos de regreso ya a las 3 de la tarde con 44 minutos. 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Nosotros continuamos con más. 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
1: Y justo estamos llegando a las 3 de la tarde con 52 minutos, cuando tristemente tenemos que despedir este programa. 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Nosotros continuamos con más.
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21: Esta semana sale por fin una de las películas que yo más tenía tiempo esperando para este año, una de las producciones más grandes y más ambiciosas de uno de los directores más importantes del cine del siglo XXI. Vamos a comenzar este programa con un mano a mano interactivo de opción múltiple para saber cuánto nos acordamos Gaby y yo de la Odisea que leímos, pues pongamos que hace poco tiempo, realistamente hace unos cuantos años.
22: 15-16.
0: Arrancamos este mano a mano de la Odisea. Chicos, primera pregunta del viaje de Odiseo. Todos conocemos su encuentro con el temible Cíclope, pero ¿recuerdan qué nombre falso usó el héroe para engañarlo y escapar de su cueva? No se desesperen, aquí van las opciones. A. Dijo que se llamaba Nadie. B. Le mintió diciendo que su nombre era Aquiles. O C. Se presentó como un náufrago enviado por Poseidón.
22: ¡Ay, Dios! Siento que sé.
21: Yo, según yo, es que esto justo no pasa en la película, pero según yo es A. Según yo es A. Porque según yo ve toda una cosa donde le dice Nadie, y entonces era como un jueguillo de palabras ahí de claro. Nadie me dejó ciego. Ah, entonces no hay pedo.
0: La respuesta correcta es la A. Dijo que se llamaba Nadie.
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0: ¿Qué animal fue el responsable de dejarle a Odiseo su famosa y legendaria cicatriz en la rodilla? Aquí las opciones. A. Fue la mordedura de un perro de caza. B. El ataque de un jabalí durante una cacería. O C. La herida de la hidra de Lerna.
21: Según yo, bueno, es que la respuesta es B.
22: A mí me suena muy mitológico la C, así que C.
0: La respuesta correcta es la B.
20: De estreno.
0: ¿Por qué razón exacta el dios Poseidón castigó a Odiseo condenándolo a perderse en el mar? Aquí las opciones. A. Porque Odiseo no le ofreció suficientes sacrificios de oro. B. Porque dejó ciego a su hijo, el gigante Cíclope. O C. Porque se robó un tridente sagrado.
22: B. Porque dejó ciego a su hijo, el gigante Cíclope.
21: Correcto.
0: La respuesta correcta es la B.
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1: A las 4 de la tarde con 4 minutos, amigos, de este jueves 23 de julio. Gracias por acompañarnos. Estos son los 40 Asterix. Yo soy Andrea de Alba. Y siempre es un gusto poder acompañarlos a través de esta señal. Saben que tenemos toda la actitud. Hoy jueves tenemos nuestro hit No Lo Veía Venir. Y esta rolita se las estuvimos guardando desde el lunes que descubrimos que se acababa de lanzar. Así que no se despeguen. También tenemos el famosísimo contexto de lo que está sucediendo a través de las redes sociales. Y hablando de redes sociales, pues los esperamos a través de @los40.es. LP y Global Music 103.9. Yo soy Andrea de Alba, Fabián en los controles y continuamos.

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1: 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Ellos presentan el día de hoy nuestra colaboración inesperada. Yo les decía una rolita que desde el día lunes habíamos estado buscando ponérselas, pero decíamos, no, hay que aguantarla. Hay que aguantarla porque parece que va a ser una nueva y buena colaboración que no veíamos venir. Porque gracias, de hecho, a la Copa del Mundial FIFA 2026, llega junto a Empire of the Sun, Danny Ocean, incluyendo pues como este gran éxito, ¿no? Que de hecho es parte de la banda sonora y también parte de su EP llamado Babilona Blue, que incluye temas con Ryan Castro también, con Timbaland. Pero bueno, Danny Ocean se ha tratado como de expandir masivamente, le podríamos decir, su repertorio musical, trabajando ahora sí que con variedad de artistas internacionales y sobre todo también explorando géneros, ¿no? Un poquito de pop, electrónico, salsa, el merengue. Algunos de sus pues trabajos más notables son como este de Empire of the Sun, que se llama Llegó, que te lo decía, sale como celebración del Mundial 2026. La verdad es que es como una fusión entre el estilo característico del venezolano y un poquito del electropop de Empire of the Sun. Y en el video de Llegó también les fue bastante bien. Así que si tienen por ahí redes sociales, YouTube, etcétera, y les gusta la rolita, pues pongan también el video. Y más si todavía tienes la fiebre mundialista, que ya se extraña, señores. Así que vámonos con Llegó, esta colaboración de Danny Ocean con Empire of the Sun.

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1: 4:50, señores, y pongan atención porque este domingo 26 de julio, aunque usted no lo crea, se celebran 3 años con nosotros en The Park. 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
1: Estos son 5 errores que están envejeciendo tu piel sin que te des cuenta. Y es que si tú tienes entre 20 y 40 años y haces alguno de estos hábitos, aguas, porque podrías estar envejeciendo tu piel, y sobre todo más rápido de lo que te imaginas, porque bebé, la piel de todos va a envejecer, pero más rápido, ¿no? Acelerar este proceso. 1. Si no estás usando protector solar todos los días, porque aunque esté nublado o trabajes en interiores, hay que recordar que parte de la radiación UV atraviesa las nubes y la exposición acumulada puede contribuir justamente a que tu piel envejezca de manera prematura. Entonces, ¿qué hace el protector solar? Pues es uno de los hábitos con mayor respaldo científico para prevenir desde manchas y arrugas. 2, y esto yo sé que muchas lo hacemos, sobre todo cuando andamos cansadas, dormir con maquillaje. Durante la noche, recuerda que la piel realiza procesos de reparación, ¿no? Necesita respirar. Por eso dormir maquillado puede favorecer pues la obstrucción de los poros y la irritación en algunas personas. Pero de todas maneras, bebé, trata de no hacerlo. 3, si exfolias demasiado o usas muchos activos al mismo tiempo. Más no siempre es mejor, y más en una era en la que platicamos mucho acerca del skincare, hay que saber combinar pues correctamente los productos, porque por ejemplo, si tú utilizas varios exfoliantes o ingredientes potentes, puede dañar la barrera cutánea y provocar sensibilidad, enrojecimiento, resequedad, en vez de ayudarte, pues te va a a lastimar, ¿no? 4, y esto es importante, dormir poco. Mientras duermes, como te lo estaba diciendo, la piel tiene estos procesos de recuperación, entonces el descanso insuficiente puede hacer que literalmente tu piel se vea más apagada, puede acentuarte las ojeras y signos de fatiga, entonces es terrible para la piel. Y 5, olvidarte del cuello y las manos, porque acuérdate que son zonas que también reciben exposición al sol y suelen mostrar signos de envejecimiento. Hay gente que a lo mejor la cara la tiene súper bien conservada, pero en el cuello o en las manos nos podemos dar cuenta pues de la vida que ha llevado, ¿no? Entonces, antes de que te suceda que empiezan a salirte manchitas, que te empiezas a arrugar, aplica ahí también protector solar y tu crema hidratante. Recuerda, una piel sana no depende totalmente de tener una rutina de 10 pasos, ¿no? Como se nos vende en redes sociales, sino que más bien son constancia con hábitos sencillos que sí marcan una diferencia, ¿ok? Son las 4:54, vámonos un corte y regresamos.
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1: Son las 5 de la tarde con 20 minutos, señores, y atención a todos ustedes, porque si están listos para dar el siguiente gran paso en su futuro, justamente mañana, viernes 24 de julio, de 1 a 2 de la tarde, no te puedes perder nuestra transmisión especial totalmente en vivo, que va a ser a través de esta tu estación, 103.9, directo desde las instalaciones de la EBC en Periférico Poniente, número 3005 en Morales. 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Con esta información nos vamos a nuestra siguiente sección. Esto es el famosísimo Contexto.
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1: Oigan, amigos, se me había olvidado platicarles un poquito de lo que está sucediendo en redes sociales con la polémica de Belinda, Dana Paola y Kenia Os. A ver, ahí les va. Resulta y resalta que en una entrevista que dio Belinda, habló de su próxima colaboración con Dana, que por cierto se les ha visto muy juntitas porque Belinda está grabando en España una serie de Carlota. Iba a ser un chiste, pero no, bueno, lo mejor lo voy a decir. De Carlota, ok, sí, la emperatriz de México. Y Dana Paola, pues, vive allá, ¿no? Entonces se les ha visto muy juntas, están haciendo una colaboración musical. Y en una entrevista a Belinda se le ocurrió comentar que era la primera vez que dos pop stars mexicanas se unían para hacer una canción. ¿Cuál fue el problema? Que pues parte del público interpretó esa frase como si estuvieran ignorando a Kenia Os, quien ya había de hecho colaborado con Belinda en Jackpot y además formaba parte de un proyecto musical junto con ambas artistas. Hay que acordarnos que el año pasado o hace meses, pues las tres estaban también muy juntas, ¿sabes? O sea, hasta dieron entrevistas, hicieron como un mini podcast, también canciones, se le veía como a las tres en esa amistad, ¿no? Entonces, inmediatamente los fanáticos de Kenia comenzaron a criticar a Belinda en redes sociales, argumentando pues que estaba ahora sí que minimizando la carrera de la cantante de Kenia Os, y la discusión creció rápidamente entre fandoms y se volvió tendencia porque pues unos defendían a uno, otros defendían a la otra. Y ante esta polémica, Belinda aclaró que nunca quiso lanzar una indirecta a Kenia Os, sino que más bien la admiraba, que no existe ninguna enemistad entre ellas, y también pidió que dejaran de enfrentar a las artistas y de crear rivalidades donde no las hay. Y es que tal vez sí, o sea, tal vez Kenia ni siquiera lo había interpretado así, pero pues bueno, los fanáticos en su afán y en su amor por la artista Kenia Os, pues empezaron ahí a atacar un poquito, ¿no? La situación escaló a tal punto de que Belinda ya declaró haber recibido amenazas de, ya sabes de cuáles, y gran cantidad de mensajes de odio, por lo que pidió respeto y que cesaran esos ataques entre los fandoms. Dana también llamó a frenar el hate y hasta el momento, pues, Kenia Os no se ha pronunciado públicamente sobre esta controversia. No hay un en resumen les podría decir, no hay una controversia entre ellas como artistas, o sea, que se estén tirando, pero los fandoms sí se están peleando. Y bueno, me parece que hasta, ay, ¿quién fue? Mi Fabiru, Thalía, la que también salió a defender a la Kenia Os. Alguien así también defendió a la Kenia Os y dijo que ella era una super pop star. Y sí, o sea, bueno, si nos lo ponemos a ver, yo creo que ahorita Kenia tiene hasta más éxito que, pues, que Belinda como cantante. O sea, honestamente así es, ¿sabes? O sea, le está yendo muy, muy bien a Kenia Os. Es talentosa, también Dana, también Belinda. Es extraño porque las tres al parecer tenían muy buena relación. Pero pues bueno, estas palabras, por eso hay que tener mucho cuidado con lo que decimos, hermana, porque estas palabritas están como provocando justamente pues ese descontento, y que Kenia no pronuncie nada al respecto, yo creo que enciende más las alarmas. Y pues otros artistas ya se están subiendo también a la polémica para aparecer, amigos, para aparecer. Pero bueno, vámonos con más música. Son las 5 de la tarde con 24.

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1: De la tarde con 46 minutos. A ver, regresamos. Son las 5 de la tarde con 46 minutos, acabamos de escuchar It's Me. Y no me juzguen, amigos, es que me emocioné mucho porque al parecer nuestra queridísima Majo nos está escuchando, nos pide esa rolita. Le mandamos un fuerte abrazo, saludo, beso a Papacho y a toda su familia, la extrañábamos. Qué bueno que nos haya mandado por aquí un WhatsApp y ya saben que este es su programa. Así como ella, tú puedes pedir tu rola al 55 44 04 88 38, y el buen Fabiru se las va a poner porque, ¿qué creen? Que yo ya me voy. Así es, amigos, mi turno ha terminado, pero mañana regresamos con más. ¿Qué? ¡Listo! A ver, son las 5 de la tarde con 47 minutos, amigos. Le mandamos un saludo, beso, abrazo y apapacho a mi Majito que nos estaba escuchando. La extrañábamos al igual que a su familia. Gracias de verdad por habernos mandado un mensaje. Nos pidió la rolita de It's Me. Con mucho cariño se lo pusimos. Ahora, mi buen Fabs, ¿alcanzamos una última? Ya para despedirnos, ok. También le mando un fuerte abrazo, beso y apapacho a mi hermano Diego que nos está escuchando, por supuesto, y que nos pidió esto de Bad Bunny que se llama Baile Inolvidable. Y recuerda que así como ellos, tú puedes escuchar tu rola al 55 44 04 88 38. Ahí nos mandas mensajito y pues con eso mismo te la ponemos, así de fácil, así de sencillo. No es cierto, iba a decir el buen Fabián se las pone, pero no es cierto, se va a quedar Dani y él se las puede poner, así que 55 44 04 88 38. Gracias por acompañarnos en esta tarde, yo soy Andrea de Alba y mañana viernes regresamos con más. Esto es Baile Inolvidable.

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